Ahí teníamos a Miguel Ángel Arenas y sus demonios. Aún se acuerda de mí. Ahora nos vamos con este éxito de los Yonix para saludar con mucho gusto a Graciela, aquí en la ciudad de Los Ángeles. Así te quiero yo. ¿Se acuerda cuando andábamos de músicos con los Condes? Ahí por el palacio del Huntington Park, el antiguo palacio. Un saludito para ti, Graciela. Qué alegría poder compartir recuerdos. Bueno, pues aquí tenemos ese temita. Recuerdo, sí, cuando había fila, una línea que llegaba a todo alrededor de la cuadra para ver a los Yonix de Acapulco Guerrero en el Palacio de Huntington Park.

0: de las canciones inmortales de los Yonix, aquí en Nostalgia Grupera.
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0: Y en Radio Sensación llega otro tremendo grupo de México, Tinta Blanca. Entonces, llámame. 562-263-7626, el teléfono para tus complacencias.

0: cabecera. Y obviamente,
1: afición deportiva, vamos a darles a ustedes una cápsula mundialista. Vamos a interrumpir el programa de la Onda Grupera aquí en el show de Tony Franco. Por fin se abrió el marcador entre Portugal y Croacia. Es Perisic al minuto 53 que abre el marcador en una jugada, recibe un pase por la punta derecha y vence al portero con un tiro cruzado desde la punta izquierda. Así que Croacia 1, Portugal 0, estamos en 55 minutos. Hoy España derrotó goleando 3-0 en su presentación y pasó a octavos de final. Así que España también está clasificado hoy. Y veremos quién pasa a octavos entre Croacia y Portugal. Le traeremos a ustedes un reporte al final del partido. Y saludos para mi amigo William.

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tengo fresco el recuerdo de tu piel sobre mi piel. Las mañanas maravillosas que compartimos en busca de renovar nuestro cariño. La cálida sonrisa que asomaba entre tus labios para expresarme tantas cosas. Y tu cuerpo frágil y tu mirada llena de misterio y dulzura para mí. Hoy, mi vida solo está llena de nostalgia y de amargura. ¿Por qué el destino separó el camino de los dos? ¿Por qué, amor mío, si tú me amabas, tuviste que decirme para siempre adiós?

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3: Afición deportiva al minuto 66, se está marcando un penal para Portugal. Aquí está una oportunidad para Ronaldo de empatar el partido. Croacia va ganando con el gol que anotó al iniciar el segundo tiempo. Se prepara Ronaldo, estamos en vivo en estos momentos, solamente para traerse el penal. Toma carrera Ronaldo, se para, ahora tira, gol. En medio lo tiró. Ya el portero se vencía hacia la derecha. Y este es el número 11 que anota Ronaldo en los mundiales. Pero el primero que anota en 16avos en un mundial. Porque todos los goles los había hecho los 10 anteriores en fase de grupos. Así que tenemos en estos momentos el partido empatado al minuto 67. 1-1. Sigan disfrutando de Onda Grupera aquí en RadioSensacionDigital.com y nosotros les traeremos a ustedes un resumen dentro de 15 minutos nuevamente. Se empata el partido. Croacia está empatando con Portugal.

0: Bueno, y mis amigos costarricenses, esperando también este temita, Puerto Limón, esta canción cortavenas. ¿Quién no se ha enamorado en Puerto Limón? ¿Qué recuerdo se trae esta canción?
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Brindis, Amor Prohibido, aquí en el show de Tony Franco. Continuamos con Nostalgia Grupera, trayéndote los mejores grupos para tu entretenimiento musical. Los Tucas, Nacimos para Amarnos. Saluditos para Ivonne y también para nuestra amiga Aide Martínez en la ciudad de Guatemala. Saludos también con mucho gusto para nuestra lindísima amiga costarricense, para Yazaret, que nos escucha en la hermosa ciudad de Grecia, Costa Rica.

Escuchábamos Yo Solo Quiero Ser Todo. Continuamos con el grupo musical Los Jackie, como les decía, que hicieron historia a finales de los 60 y también en la década de los 70. Este fue uno de sus grandes temas, Cenizas.

0: Amigos, gracias por
1: estar. 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
0: Con nosotros aquí en el show de Tony Franco en Radio Sensación. Estamos acompañándote. Entramos ya con un par de canciones más antes de despedir nuestro programa, pero quédate con nuestra programación de fin de semana y resto de semana. Tenemos sorpresas agradables para ti.

Y con esta nos despedimos. Continúen en la programación de Radio Sensación y el show de Tony Franco. ¿Cómo no?

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Estás escuchando los grandes éxitos del rock desde las décadas de los 60 hasta la actualidad, y a veces también nos piden canciones de los 50. Con mucho gusto las incluimos. Quiero enviar saludos para el, todo el club de fans, el show de Tony Franco. Únete a este club en Facebook. Busca Club de Fans, el show de Tony Franco. Saludos para Octavio Villa, para Vicente Villa, para Rosa María Rojas Arias, allá en Heredia, Costa Rica, para la guapa Mari Velázquez, también para mi buen amigo Raúl Hortal Torrijos. Saludamos a Jorge González del Toro, que fuera bajista de La Constitución y varios grupos musicales más, para Isabel Aguilera. Un saludo para ti y tu esposo, espero que le estén pasando de maravilla. Para José Raúl Madrid, un saludito muy especial también para él y para todo el grupo de Rock and Roll. Y un saludo también para nuestros amigos de Carlos, a ver, aquí nos dicen Carlos Villa y familia en la ciudad de Guadalajara, Jalisco.

estamos escuchando. Gracias, mi estimado Carlitos Villa. También un saludito con mucho gusto a Pía López y su estimada familia, para Edward Pozuelos, también músico, cantante, nuestro buen amigo. Un saludito también con mucho gusto para Belinda, para Ismael de Anda, para María Eugenia González Matute allá en Jalisco, también para José Cota, nuestro buen amigo de Mexicali, para Alejandro Ramírez Rojas, trabajando allá por New Jersey. Primo, un saludito para ti. Saludamos también con mucho gusto a Walter Allen Fonseca Castillo, que yo sé que le gusta el rock. Y quiero enviar saludos también para Elvira Venegas. Un placer saludarte, amiga. Bienvenida a nuestro club de amistades de las redes sociales. Un saludito también para sus hermanas, las hermanas de Elvira, y también para ellas están en Tijuana, Baja California, y a Martín Núñez. Claro que sí, con mucho gusto, el saludo para ustedes, al igual que para nuestro buen amigo Memo García y Jerúe Barragán, baterista y guitarrista del grupo Los Condes de Los Ángeles, y donde estuvo su servidor también por allí algunos años antes de entrar a la carrera de locución. Y vamos a continuar con los grandes años del rock and roll. Tenemos mucha música para ustedes. Nos han pedido música de Santana, Caifanes, Los Rebeldes del Rock, Wild Cherry, a las víctimas del Doctor Silencio, no, perdón, del Doctor Cerebro. Y también tenemos a Los Hombres G, Led Zeppelin, Soda Stereo, La Ley, The Animals. También tenemos música de The Police, Los Enanitos Verdes, Tin Taps, Duncan Do. Y muchos, Queen, también nos han pedido la canción de Queen. Con mucho gusto vamos a complacerles. Y recuerden, nuestro número telefónico para complacerles en estos momentos es el 323-325-4502. Pídanos su canción favorita y con mucho gusto le vamos a complacer aquí en Radio Sensación Digital, por supuesto. Vamos a recordar este tema de Santana en vivo.

0: Padre Felipe, también para mi buen amigo Arturo Alba, para mi buen amigo Andy. Saludamos también con mucho gusto a Carlitos Pérez, aquí en la ciudad de Los Ángeles, que quiere enviar saludos a toda la raza de Jalisco. Saludos para Don Chema, que viene llegando arrastrando la cobija, con ojos de desvelado, con ojos de trasnochado.
1: Ya llegamos, Mayo. Queremos rock, Mayo.
0: Aquí lo tiene, lo mejor. Usted no más pídalo, Don Chema.
1: Tiene una canción de los Caifanes.
0: Ahorita se la ponemos. Ahorita. Usted manda aquí, señor. Adelante, pase. ¿Qué trajo? ¿Trajo algo? Un tamalito, el periódico, por lo menos, tráigase.
1: Ya no existen los periódicos, Mayo.
0: Eso sí, ahora todo es digital, Chema.

continuamos con los saludos mientras disfrutamos de las últimas notas de este tema de Santana del álbum Corazón. Live from Mexico. Este tema que se grabó en vivo allá en la República Mexicana. Vamos a continuar con los saludos porque luego se nos juntan muchos. Saludos con mucho gusto para Ulises García. Saludamos a Carol Mendoza. Saludos para Marisol Pérez, para Alicia González, para Cristian, para Maribel Pérez, para Nancy López, para Reyes, para Cindy, mi amigo Reyes López, un saludito. Hasta San José, California. Para Cindy López en Nueva York. Pronto estará aquí en Los Ángeles.

hoy ustedes van a disfrutar de mucho rock and roll. 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

complacidos, don Chema y mi buen amigo Carlos López, con la célula que explota, Caifanes, del álbum El Diablito. Continuamos con una canción de las viejitas del rock, ya que abarcamos todas las décadas, y para saludar a Josefina Barrientos en la ciudad de Plata, Guatemala, fiel radioescucha. Rebeldes del Rock nos pide Melodía de Amor. Aquí la tienes, complacida, mi amiga. Un saludito hasta la capital guatemalteca.

Estás escuchando sin duda alguna lo mejor del rock en español, en inglés, de todas las décadas. Y queremos agradecer a todos los amigos que se siguen reportando a las redes sociales. Un saludito con muchísimo gusto a nuestros seguidores en Spreaker para Alejandro Medrano, David Santiago Lewisamón, para Pedro Achila, para Luis, para to our good friends Last Kings. Thank you for following us. DJ Nev, José Carlos, Bobia Sánchez, Samantha.

Roberto Montejo, complacido con el tema de Soda Stereo. Persiana americana. Por aquí Pedrito y Rosa Cévez, sobre todo mi amigo Pedro, me dice: oye, Tony, ¿no podrás poner esa canción espectacular, como le llama él, del grupo Cream, Sunshine of Your Love? Claro que sí. Todas las canciones que ustedes nos pidan, de todas las décadas, de cualquier año, se las vamos a complacer con muchísimo gusto aquí en el show de Tony Franco, porque para eso estamos. Bueno, y para los de la nueva generación que nos estén sintonizando, que no sepan quién fue el grupo Cream, fue un grupo que se formó allá por 1966 y lo formaban el baterista Ginger Baker, el guitarrista, muy conocido por cierto, y cantante Eric Clapton, y también Jack Bruce, que tocaba el bajo y también tocaba la primera guitarra. El grupo, el tercer álbum de este grupo, Wheels of Fire, fue el primer disco doble platino para esta banda, que recibió entre varios premios un Grammy Lifetime Achievement Award, y recibieron varias nominaciones como Mejor Nuevo Artista cuando comenzaban su carrera en 1969. Eric Clapton después grabó en solitario y también grabó con algunos otros grupos. Un gran cantante y guitarrista que nos ha dejado muchos temas. Y por cierto, me han pedido también otro de Eric Clapton, Leila, que estaremos tocando más adelante aquí en el programa. Pero mientras tanto, les vamos a complacer con este temita a mi buen amigo Pedro. Esperamos que te guste y lo disfrutes plenamente a la par de Rosita con esta canción, que estamos seguros que le va a traer lindos recuerdos. El grupo Cream, de Inglaterra. Recordamos Sunshine of Your Love. Saluditos para Jorge González del Toro.

Sunshine of Your Love. Un saludito para Matilde Hinojosa, que nos pide La Hiedra Venenosa, y salió en verso, sin esfuerzo, a los Rebeldes del Rock, aquí nuevamente en el show de Tony Franco, para complacer con este tema. Y luego vendrá también el grupo La Ley, para complacer a mi amigo Eduardo Montes, de la ciudad de San Diego, California. Aquí tenemos La Hiedra Venenosa para ustedes.

Pasión Deportiva. Este es el saludo de su servidor Tony Franco y quiero enviar también saludos y un agradecimiento a mi amigo William, con quien estuvimos viendo el partido hoy. Un saludito también para la colonia peruana, sudamericana, centroamericana, mexicana y allá en España que siguen el Mundial, la Copa 2026 de la FIFA. Estos han sido los resultados hasta ahora. La selección de la madre patria España derrotó a Austria 3-0 con un doblete de Oyarzabal. Por cierto que España ahora pasando a los octavos de final nuevamente será un peligro para las selecciones que avancen a la siguiente ronda. En un partido que vimos hace unos momentos, terminó el partido, Croacia iba ganando 1-0 con gol de Perisic. Todos los goles, los tres goles del partido cayeron en el segundo tiempo. Abrió el marcador Croacia con ese gol de Perisic por la ala izquierda con un tiro atravesado, cruzado para vencer al portero español y poner el 1-0 para Croacia, de Portugal. Diego Costa, que hizo grandes atrapadas el día de hoy, y también Portugal después pudo emparejar el partido por medio de un penal a favor de Portugal sobre uno de sus delanteros, que parece que hubo una sujeción. Muchos pensaban que no era penal, que lo había agarrado pero lo había soltado a tiempo. Otros creemos, como su servidor, que sí hubo contacto y sí lo agarró con ambas manos y no permitió que el jugador saltara para cabecear. Así que creo que fue un buen penal y lo marcó Ronaldo para el 1-1. Y después Ramos de cabeza anotaría el gol de la victoria que dejó a Croacia en un gran partido, amigos, que se jugó con mucha intensidad, sobre todo en el segundo tiempo, y que tuvo sus idas y venidas para ambos equipos. Ambos tuvieron oportunidad de llevarse el partido. Croacia también falló algunas y en otras el gran arquero de Portugal hizo buenas intervenciones, pero al final de los 90, bueno, se jugaron casi 14 minutos. Habían dado 10 y se jugaron casi 14, 15 minutos más, casi un tiempo extra podríamos decir en este partido, que al final Portugal ganó 2-1. Falta un partido más en la jornada de hoy. Suiza se estará enfrentando a Argelia. Eso será precisamente a las 8 de la noche, hoy jueves, hora de California, 9 de la noche, hora de México y Centroamérica, para cerrar la jornada. Será el partido número 85 de este Mundial. Recuerde que son 104 partidos en total, porque ahora tenemos 48 selecciones. Sigan disfrutando de los grandes años del rock and roll. No se preocupen que nosotros aquí le traemos las cápsulas mundialistas con todos los resultados de todos los partidos. 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Amigos, seguimos con los éxitos rockeros aquí en el show de Tony Franco. Y regresaremos al final de del día, en la noche, con un resumen total a las 10 más o menos de lo que ha sido esta jornada y cuáles serán los partidos para la jornada de mañana. Los 16avos se terminan el 3 de julio y el 4 empiezan ya los octavos de final. Y por supuesto, el show de Tony Franco, radiosensaciondigital.com y nuestra revista elnoticoto.com presentes en la cobertura de la Copa Mundial FIFA 2026. Enviamos saludos también para mis amigos de B8 Channel. Ahí también ustedes estamos poniendo los marcadores y también los videos de los goles de los partidos. Los pueden seguir a través de B8 Channel. Amigos de Ocotlán, de Guadalajara, de Mazatlán, de Guanajuato, de la Ciudad de México, de Centro y Sudamérica y

los grandes años del rock and roll, trayéndote lo mejor de la música de ayer y hoy, los grandes éxitos del rock. Escuchábamos a Duncan Dhu y en algún lugar también a los Teen Tops con el tema Pensaba en Ti, George Harrison, Give Me Love, Maldita Vecindad y Kumbala. Bruno Lomas, Ven Sin Temor y The House of the Rising Sun, The Animals, aquí en el show de Tony Franco, que te trae este programa sin comerciales, por cortesía de Jackie Trejo, Bienes y Raíces. 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Continuamos con más música aquí en el show de Tony Franco y es Roxanne. El tema de The Police, de el álbum Outlandos, The More. Aquí lo tenemos para todos, todas las Roxanitas que nos están sintonizando. Un saludo también con mucho gusto al Club de Fans, el show de Tony Franco, a los amigos de LA Rock Mixed, también a mi amiga Delina, a todos los amigos rockeros, cantantes y grupos, promotores, un saludo para ustedes. 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

Estás disfrutando de lo mejor del rock and roll, éxitos español e inglés de las grandes décadas del rock and roll. Escuchábamos a los Enanitos Verdes, al grupo Elefante y la Police. Y ahora a T-Rex y Bang and Gong. Bang and Gong, get it on. Vamos a continuar saludando a los amigos que se siguen reportando a través de las redes sociales y también nuestro teléfono 323-325-4502. Quiero enviar saludos con mucho gusto para mi amigo Cristian Reyes en la ciudad de Norwalk, California, para María Alejandra, para el grupo Génesis Internacional, para Mariana de Catalina, para Javier García, para Eduardo Zamora, saluditos para Adelbrecht, para Yoris Alfredo, para nuestros amigos de Ciudad Sonora, para nuestro amigo Isaac David Sarabia. Saludamos también con mucho gusto a los amigos que nos siguen por Spreaker, para Eli Quinteros, para María Pérez, para Beatriz Morales, para Cookie Torres, para Mayela Rodríguez y por supuesto a nuestros amigos del show de Tony Franco. Un saludito para todos ustedes, gracias por familia del show de Tony Franco en Radio Sensación Digital. Un saludo para Miguel Hernández, que nos pide este siguiente tema. También saluditos para Jorge Vargas Tapia, para Alfonso Silva, para nuestros amigos, la cantante George Mena y Víctor Manuel Nava, también para nuestra amiga Marilú, saludito para ella con mucho gusto, a todos los integrantes del trío Sonora, con quien estuvimos disfrutando de una gran velada bailable. Saluditos a mi buen amigo Juan Carlos Ortega y para mi amigo de El Salvador, Carlos Murillo y toda su familia. Un placer saludarte, amigo. Y aquí tienes tu canción con Rostros Ocultos del álbum sencillo, Singles, El Final. Disfrútalo. Quiere más éxito, siga con nosotros. Javier Batis, Johnny Laboriel, Queen, los Crazy Boys, Three Dog Night, El Tri, Maná y muchos más. The Doors.

Derrick and the Dominoes con Eric Clapton. Y este tema que nos habían solicitado Leila, complaciendo Radio Sensación Digital. Salud para Salvador y también para Jaime.

Sin duda alguna, los grandes grupos musicales de rock and roll de todos los tiempos desfilan por los grandes años del rock aquí en Radio Sensación Digital. Escuchábamos Maldito Duende del álbum Senderos de Traición con Héroes del Silencio. Anterior a los Héroes tuvimos a Miguel Mateos, Es Tan Fácil Romper un Corazón, del álbum Solos en América. Vamos a presentarles ahora a una gran institución musical. Por cierto, les recomiendo su película Bohemian Rhapsody, muy buena película, sobre la vida de Queen, ese grupo británico formado a los principios de los 70s por Freddie Mercury, el cantante que...

0: El imán de taquilla del grupo se unió a Brian May, Roger Taylor y también John Deacon. Sus primeros trabajos musicales, podríamos decir que fueron influenciados por el rock progresivo, el hard rock, heavy metal, pero ya después, gradualmente, la banda fue incorporando trabajos musicales para que pudieran tocarse en la radio y fueron éxitos de pop rock que fueron influenciados, por supuesto, por el estilo único de Queen. Era un grupo que rompió con las reglas y que a pesar de todo tuvo bastante éxito, bastante éxito. Vamos a complacer con mucho gusto a mi amigo Luis, que me pide esta canción desde Tegucigalpa, Honduras. Mi querido Luis, seguidor del show de Tony Franco, sobre todo de este programa Los Grandes Años del Rock and Roll. Y esta canción que siempre, a pesar de que ha pasado años de que Queen ya no está en escena, se sigue escuchando en las radios. And we will rock you with the best songs of rock and roll in Tony Franco Radio Show.
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Saludamos a Elvira Venegas, que quiere enviar saludos a sus hermanas ahí en Tijuana. Con mucho gusto les saludamos, deseándoles lo mejor siempre. Un saludito también con mucho gusto a los amigos paisanos de Costa Rica, de Ticos at Golden State, que se reunirán este fin de semana. Saludos para Mariluna Bar.

de las viejitas del rock and roll de los 60s y 70s, 80s, 90s y también de actualidad, las incluimos aquí en la Rocola, perdón, en los grandes años del rock. 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

Los Three Dog Night, una banda que tuvo su auge en los 70s, 80s. Continuamos con el grupo Maná del álbum Sueños Líquidos. Vamos a complacer con mucho gusto a Rosita Jaramillo, que le quiere enviar esta canción a su novio Jorge. Dice que es de sus favoritas porque, según nuestra amiga, ella lo hechizó. Bueno, pues felicidades. Tiene cierta influencia sobre Jorge. Aquí tiene su tema, gracias. Y a toda la familia Jaramillo, un saludo. Y hasta La Palma, California. Saludos para la familia Venegas.

para todas las hechiceras que con esas miradas, ay, ay, ay, roban corazones. Continuamos en la recta final de nuestro programa, Los Grandes Años del Rock and Roll. Gracias a todos ustedes por seguir reportándose. Un saludito para mi buen amigo Raúl Hortal Torrijos, con sus buenos puntachos, siempre el jefe de jefes. Gran señorón del micrófono. Continuamos con los saludos también para mi amigo Jorge Vargas, allá en la capital de México. Y llega Javier Batis. Saluditos para mi buen amigo Javier.

Saludo para Mario Menéndez en la ciudad de Guadalajara, Jalisco. Dice Tony, por favor, quiero escuchar a los Doors. Con mucho gusto, mi amigo Mario. Hasta la Perla Tapatía va este tema.

Saluditos para Octavio y también con mucho gusto a Vicente Villa, al igual que mi amigo Jorge González del Toro. Todos ellos formaron parte del grupo La Constitución de Los Ángeles.

0: Grandes éxitos solamente aquí en el show de Tony Franco, por supuesto. Continuamos, ya estamos por terminar un par de canciones más y les voy a traer a ustedes a la Cruz de Tijuana.
1: Estás escuchando

Un saludo para Héctor Chiqui Gómez, para mi amigo Fer López en la guitarra, y para todos los integrantes de esta agrupación que nos ha traído tantos éxitos rockeros a través de los años. La Cruz de Tijuana, de su álbum Rocolución, Ella.

amigos, muchísimas gracias por habernos sintonizado. 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Nos despedimos con Alberto Vázquez. Nos escuchamos en el próximo show.

0: Qué buena pronunciación de Alberto Vázquez en inglés también. 16 toneladas, un ícono de los grandes años del rock and roll. Amigos, por su atención, muchísimas gracias.
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0: Bienvenidos a los grandes años del rock and roll. Con los mejores exponentes del rock and roll de todas las décadas y todos los tiempos. Aquí en Radio Sensación, en el show de Tony Franco. Bienvenidos sean todos ustedes al Club de los Corazones Rotos. Hoy hablaremos sobre los pasos
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0: para enfrentarnos a un adiós.
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0: Hay heridas que se quedan para siempre en nuestro ser. Y una de ellas es cuando llega un adiós repentino. A veces cuando alguien parte para siempre hacia la eternidad, y otras cuando nos dicen adiós
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0: sin explicarnos ni darnos una razón, dejándonos con el corazón roto. Y esta noche, como siempre, en el Club de los Corazones Rotos, compartiremos música para sanar las heridas de un corazón destrozado. Porque es bueno, amigos, es bueno dejar el sufrimiento. Debemos de vaciar nuestra copa para volverla a llenar, porque si está llena de recuerdos sin sabores y quizás esos amargos momentos que viviste junto a alguien, que quizás fueron muchos y extensos, y tú esperabas que algún día las cosas iban a mejorar y que algún día ibas a comenzar a ser feliz, pero te diste cuenta que no fue así.
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0: Y a veces nos preguntamos, ¿verdad? La vida siempre fue así con mi pareja. Él por su lado y yo por el mío. Quizás solamente al principio, cuando nos conocimos, cuando nos atraíamos. Hoy no te preocupes, porque vamos a hablar y darte ideas para que puedas superar el dolor tan grande que es cuando alguien nos dice adiós. El show ya terminó, pero hay una esperanza para ti.
1: El show ya terminó.
0: Que tienes el corazón roto. Bienvenida a nuestro club.
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0: pero los recuerdos quedan. Esta canción va dedicada con mucho gusto para Alejandra Ceballos, que quiere enviar un saludo para alguien muy especial, según nos dice ella, que nunca va a olvidar.
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Our phone number 323-325-4502 for your request at the Broken Hearts Club in Tony Franco Radio Show. Amigos, pueden llamarnos al 323-325-4502 para pedir tu canción para ese corazón roto. Esperamos que pronto pueda volver a sonreír.

que un sentimiento se lleva a dos personas. ¿Cuál es tu realidad? Jorge Aguilar, aquí tienes tu canción. Un saludo hasta Tegucigalpa, Honduras.

0: Bienvenidos al show de Tony Franco. Gracias por acompañarnos.
1: Para José Luis de la Garza, esta canción que nos solicita Durmiendo en el lugar equivocado. De José Luis, que el dormir en el lugar equivocado le costó terminar con alguien a quien quería mucho. Pero eso es lo que me decía una amiga. ¿Por qué los muchachos, cuando nos aman, no nos atienden? Salen con otras o con sus amigos. Y cuando nos pierden, nos están dedicando canciones. José Luis.
2: Alguno de los dos.
1: Tenía razón mi amiga, ¿eh?
2: Casado. Durmiendo en el lugar equivocado.
1: Los corazones rotos, cuiden a su pareja.
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1: de andar durmiendo en el lugar equivocado, entonces es tiempo de reflexionar y

saludito para mi amigo Pepe Mendoza en la ciudad de Los Ángeles, reportándose aquí al 323-325-4502. Y precisamente hablábamos con Pepe sobre eso, que muchas veces puede y resultar cierto que quizás el amor cae en una rutina. Encuentras a alguien que te da lo mejor de sí porque quizás solamente son encuentros, ¿verdad? Pero somos injustos con la persona que vive con nosotros o nuestra pareja, porque quizás tu esposa te lava la ropa, te cocina, quizás no tiene tiempo para arreglarse porque está al tanto de los hijos. Y somos injustos a veces porque luego aparece alguien más y quizás tu mujer no te da la misma atención. Chicas, ustedes también, a pesar de los quehaceres de la casa, cuando va a llegar su esposo, cuando va a ser la hora, lo que sucede es que después de muchos meses y años ya no se preocupan. Algunas mujeres sí lo hacen, y ya va a venir su esposo y cambian, se quitan la bata que traían desde la mañana. Sí, porque hay unas mujeres que no se cambian la bata, te reciben al hombre con la misma toalla sobre el pelo. ¿Se les olvidó quitársela? No, también mujeres se preparan, se ponen guapas para recibir a su esposo. Y un hombre que ama a su mujer se da cuenta de eso, se da cuenta de eso. Y ustedes también, chicos, sorpréndanla con un ramo de flores. Pero hablando sobre lo que estábamos diciendo anteriormente, de que puede suceder que te enamores de alguien más y cuando comiences a encontrarte secretamente con esa persona despierte en ti sentimientos y te confundas. Es muy importante también saber que debes de saber lo que estás haciendo, porque todo lo que hacemos en este mundo trae consecuencias. Todo lo que sucede a ti y a mí son consecuencias de nuestros actos. Y es muy importante no perder a alguien solamente porque andas de colino con alguien más, solo por deseo. A veces hay hombres que piensan, no, pues mi mujer no se va a dar cuenta. Pero se han puesto ustedes a pensar si se da cuenta o solo llegas a ver el daño que vas a hacer a tu pareja. Porque si fuera al revés, que tú supieras que tu mujer te está engañando, ¿cómo te sentirías? Bueno, así que si ustedes están a punto de perder una relación porque hicieron algo indebido, es tiempo de tomar ese teléfono y hacer esa llamada y pedir perdón. If you made a mistake and you're losing a relationship, get on the phone and just tell your sweetheart, I just called to say I love you. This is the Broken Heart Club, the Tony Franco Radio Show.

0: Estás en el Club de los Corazones Rotos, aquí en el show de Tony Franco. Amigos, hoy hablaremos sobre qué puedes hacer para superar el dolor de un repentino adiós. Ya sea porque has sufrido una ruptura con tu pareja, te han dado un adiós repentino que no esperabas, y más en esos días, ¿verdad? O quizás también puede ser que alguien muy querido a ti, tu pareja, partió a la eternidad. Y voy a compartir con ustedes mi propia experiencia, porque sientes que el mundo se te cierra, porque piensas que algo que has vivido tan intensamente y tan hermoso, quizás jamás se vuelva a repetir. Pero lo que no estás viendo es de que la vida continúa, la vida sigue, y no puedes tú quedarte encerrado en tu dolor. Hay personas a tu alrededor también que dependen de ti. Y si tú no eres feliz, nadie más a tu alrededor lo va a hacer. Y debemos de comprender algo muy importante. Si nosotros no somos felices, si no encontramos esa alegría, esa paz que nace dentro de nosotros, no podemos hacer felices a los demás. Puedes encontrar a otra pareja, a la pareja perfecta, pero si tú no eres feliz, hay problema. ¿Por qué? Porque vas a estar siempre viviendo en el pasado, o vas a estar tratando de comparar. Ah, pero esta persona no es como ella otra. Y muchas veces, amigos, sobre todo cuando una persona muere, hay personas que nunca más se vuelven a casar o nunca más vuelven a, porque se quedan en el pasado. Y no critico eso, más bien admiro a una persona que ha, a pesar de que alguien más se va a la eternidad, su pareja parte a la eternidad, esa persona fue tanto el amor que vivieron tan fuerte que no le hace falta tener otra relación, porque el recuerdo de ese amor tan inmenso les fortalece. Y si tú eres feliz así, recordando a una persona que te hizo inmensamente feliz, no hay nada de malo en él. Lo malo es cuando comienzas tú a deprimirte, cuando ya no quieres hacer nada, ya no quieres arreglarte. Y muchas veces, si tienes hijos, eso los afecta a ellos. Yo conozco una persona que cada vez su casa, y ya habían pasado como 8 o 10 años que había muerto, pero siempre compartía esa plata. Y quizás él no se daba cuenta cómo sentían los demás. Pero otros hijos que tenía, cumpleaños de algún otro hijo, en ese momento, al principio, se sentía feliz, ¿verdad? Celebrando el cumpleaños de otro hijo o hija. Pero se echaba unos tragos y su primera plática era del hijo que había partido. Y yo creo que es un poco injusto hacia las demás personas que queremos, que están en nuestro núcleo familiar, cuando una persona se olvida de la realidad, del presente. Y si en algo les puede ayudar, amigo, este pensamiento, recuerden que nadie es eterno. Todos, aún tú que me estás escuchando, algún día vas a partir al eterno. Y tú no quieres que las demás personas estén sufriendo eternamente por ti, tú los quieres ver feliz. Entonces piensa que aquella persona que perdiste es tu guía, desde el cielo te está alumbrando el camino. Y te quiere ver feliz, no te quiere ver llorar. Así que esos corazones rotos, si ustedes están sufriendo por la partida de un ser querido y ha sido reciente, yo sé que se necesita tiempo para superar ese gran dolor. Así que traten poco a poco ir recordando a esa persona con una sonrisa, ya no con lágrimas, sino recordar lo más hermoso que esa persona vivió con ustedes. Y si acaso hubieron momentos difíciles, pues olvidarlos, porque aprendemos de las experiencias. Pero el primer paso para aprender a superar un adiós, si ha sido un adiós para siempre, cuando esa persona se fue a la eternidad. Y es un sentimiento muy diferente, porque cuando una persona te engaña y la relación se termina por eso, a veces hay coraje, hay rencor. Y ese mismo rencor hace que tú quieras olvidar a esa otra persona. Pero es más difícil cuando hay una persona que se ha ido para siempre de tu lado, ha partido a la eternidad, y todo era maravilloso, todo era hermoso. Y entonces ahí sí que es mucho más difícil poder olvidar a una persona. Pero debes de pensar de que la vida continúa y que tú mereces ser feliz y que las personas a tu alrededor también merecen ser felices. Esta canción va dedicada con mucho gusto a mi buen amigo Sebastián Morales, en la Ciudad de México, Distrito Federal, donde tenemos muchos radioescuchas. Y quiero aprovechar para saludar a Jorge Vargas, también a mi amiga Silvia y para Rodolfo. También saludamos a nuestros amigos de la panadería Rositas, a todos los panaderos que siempre están escuchando nuestro programa. Les gusta nuestra variedad musical y sobre todo que gracias a nuestros patrocinadores no tenemos tantos comerciales. Les ofrecemos más música que cualquier otra emisión. Y hoy estamos en el Club de los Corazones Rotos, compartiendo contigo el tema, ¿cómo superar el gran dolor
1: que nos ha dejado un adiós repentino, cuando alguien ha partido para siempre la eternidad o cuando hemos sufrido una ruptura amorosa. Aquí tienes tu canción, amigo, y te deseamos lo mejor para ti y esperamos que esta canción pueda ayudarte a olvidar un poco el dolor de la partida de esa otra persona que ya no está más a tu lado. Saludamos también a doña Jesucita Ochoa, aquí en la ciudad de Los Ángeles. Gracias por su tarjetita.
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Nos dice Richard que esta canción le trae recuerdos de una persona muy especial que tuvo un romance hermoso por 12 años. Y juntos fueron a ver la película precisamente de los Bee Gees, Saturday Night Fever. ¿Se acuerdan de esa película? Que batió muchos récords y que nuevamente lanzó a la popularidad al grupo de los Bee Gees. ¿Qué tan profundo es tu amor? Disfrutemos el éxito.

0: Va para Estela Manjarres, que sintoniza en Miami, desvelándose con nosotros en el Club de los Corazones Rotos.
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0: Esta canción, ahorita les platico la historia cuando termine.
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Complacida mi querida amiga, y deseo que pronto esa tristeza pueda disiparse, porque te lo mereces, eres una gran persona. Y sé lo difícil que es, sé por lo que estás pasando, porque lo pasamos también unos añitos. Bueno, amigos, la historia detrás de esta canción de Isabel Pantoja, ella dice mucho, ella estuvo casada con torero Paquirri, español. Isabel Pantoja es de la región de Sevilla, España. Y cuando falleció él, hubo una tristeza muy grande en la vida de Isabel Pantoja. Ella estaba casada con el torero, bueno, más conocido como Paquirri, pero su nombre de él era Francisco Rivera Pérez. Precisamente fue un 30 de poder. Pues fue un matrimonio muy comentado por la prensa, ya que reflejaba la imagen romántica de España, un torero y ambos jóvenes, atractivos, triunfadores en sus profesiones. Pero el 26 de septiembre, a un año y meses, Paquirri fue corneado en la Plaza de Toros de Pozo Blanco y ella se convirtió en la viuda de España. La prensa la catapultó como el personaje más sufrido por lo que había pasado. Y hubo un tiempo en que no sacó discos, que nuevamente, allá por el año 1988, comenzó nuevamente con una canción de Juan Gabriel. No sé si ustedes recuerdan también Hazme Tuyo Una Vez Más, Marinero de Luces, Cuántos Días Más, Así Fue. Y ella siempre cuando cantaba esa canción decía: no se aferren a algo que es imposible, no se aferren al recuerdo para siempre de alguien que no está más. Así que esto se lo digo a aquellas personas que han sufrido la pérdida de un ser que como servidor hemos perdido a alguien con el cual tuvimos una relación tan bonita, y a veces que mucha gente quizás no se dio cuenta de la relación con esa persona, pero que tú lo vivieses intensamente. Y hay veces en que quizás no se te da, pasa un año, dos años, tres años, porque tú no quieres salir, estás en pensamientos y tienes suficiente amor. Fue tanto el amor que quedó y tantos los recuerdos tan bonitos que se quedan dentro de ti. Y pueden pasar años sin que estés en una relación amorosa y no te hace falta. Y sigues con tu vida, poco a poco vas enfrentándote a la vida, vas dejando tu tristeza a un lado, ya comienzas cuando llegan las navidades, llegan los cumpleaños de esa persona, la recuerdas con cariño y dibujas tu rostro una sonrisa en agradecimiento a esos buenos tiempos que fueron juntos. Y así es como debemos de recordar a una persona. Si tú acabas de perder a alguien recientemente, sabemos que va a tomar tiempo. Y esperamos que este programa que tenemos cada jueves, el Club de los Corazones Rotos, te ayude un poco a través de la música a mitigar esos recuerdos, pero que poco a poco lo vayas superando, porque no te puedes quedar viviendo en el pasado, porque la vida continúa y la vida, a pesar de los retos, es maravillosa. Recuerda que cuando vinimos a este mundo nacimos solos, no veníamos de la mano de alguien. Y más adelante vamos a compartir con ustedes pensamientos sobre cuál es la verdadera felicidad en el ser humano. Y te voy a decir algo muy importante, que si tú lo logras, vas a ser la persona más feliz sobre la tierra, créeme. Quiero enviarle un saludito a la doctora Lucy Serrano, terapista que siempre nos acompaña en el Club de los Corazones Rotos. Hoy le vamos a dar un descanso, merecidas vacaciones a la doctora, y vamos a llevar a cabo nosotros el tema de hoy, compartiendo algunas experiencias personales, pero también compartiendo con ustedes pasos para poder mitigar el dolor de un adiós repentino. Vamos a continuar, y la pregunta que llega, ¿verdad? ¿Qué será de ti después de que termine una relación? Y como decía mi amiga, cuando los hombres nos tienen, no nos hacen caso, no nos cuidan. Cuando nos pierden, ahí están detrás de nosotros. ¿Será cierto? Yo creo que sí. Aquí tenemos al mimoso Luis Antonio López, con ese tema, un arreglo a la canción de Roberto Carlos con banda. Así nos la pidió mi amigo René. Aquí tienes tu canción y espero que disfrutes el tema. Y de quien te estés acordando, ojalá que sean recuerdos gratos.

Bienvenido, estimado amigo. Vamos ahora a seguir con las complacencias al 323-325-4502. Después de escuchar al Mimoso con este tema, ¿qué será de ti? Vamos a complacer con mucho gusto a mi buena amiga Azucena Trejo. Azucena, gracias por esta tarjeta tan bonita que me enviaste y es un placer tenerte entre mis amistades. Aquí en las redes sociales también, amigos, ustedes los pueden enviar si quieren un privado por Facebook o por Twitter también con nuestra revista arroba el Noticoto. Ya muchos de ustedes saben que nuestra revista el Noticoto, noticias deportivas y cotorreo del espectáculo, por ahí fue donde ustedes empezaron a escucharnos cuando iniciamos en el 2013 el show de Tony Franco, que nomás era un programa de 3 horas diarias. Ahora pues ya se convirtió en Radio Sensación Digital, donde pasamos programas, 7 diferentes programas, como A Toda Banda, Mariachi y Acordeón por las mañanas, el único programa en español. Todos los demás son bilingües, en inglés y en español, éxitos desde los 60 hasta la actualidad. Y vamos a seguir con las complacencias al 323-325-4502. Y para toda la familia Trejo y también, por cierto, a mis amigos Salvador y Rogelio Trejo, también no serán parientes tuyos, mi querida Azucena. Bueno, para ellos también les estoy enviando un saludito muy especial. Esperamos que estén disfrutando de nuestro programa. Así que vamos a continuar. Buenas noches, buenas noches. Radio Sensación Digital. Un segundito, por favor. Okay. Ahorita vamos a complacerles. Le decía que esta canción que me pide mi amiga Azucena Trejo, y le vamos a complacer con muchísimo gusto hasta Oceanside, California. Es Rocío Dúrcal. Tenías que ser tan cruel. Azucena, a veces un adiós, un cruel adiós, nos hace ver la realidad que a veces no queremos ver, ¿eh?

That's Real Love. Para mi amigo Pedro, aquí en la ciudad de Los Ángeles, que nos pidió este tema. Le complacimos con Richard Marx. Y hay veces que quisiéramos dormir profundamente, porque los pensamientos hacia aquella persona que nos ha dicho adiós están constantemente en nuestra mente. Emanuel, para complacer a Rita, con mucho gusto. Rita Aguilar quiere enviar saludos, dice, para una persona que dejó gratos recuerdos, pero que sabía que la ruptura tarde o temprano llegaría. Bueno, no quisimos profundizar en el tema, pero Rita, aquí tienes tu canción.

Estamos enviando un saludito para Eduardo Castellón, que nos pide el siguiente tema con Ricardo Acosta, y le estamos enviando un saludito allá hasta San Carlos, Costa Rica. Y aprovecho para saludar a mi buen amigo Alex Obando también ahí en Salchisur, para todos los salchiseños, y también para la familia Castro en Alajuela, Costa Rica. Platicábamos con mi amigo y le decía, bueno, estábamos hablando de una, cuando se da la situación de que tú estás enamorado de una persona, has andado con esa persona, tienes 2 años andando con esa persona y todo va bien, pero de repente la persona la comienzas a notar un poquito diferente, ya no con ese interés como antes. Y uno de hombre se da cuenta, ¿verdad? Cuando una persona te corresponde, pues siempre encuentra tiempo para ti. No importa que esté muy ocupada, que tenga un trabajo, 2 trabajos, 3 trabajos. No importa que quizás tenga una familia muy numerosa. Pero va a encontrar, aunque sea antes de acostarse, un tiempecito para hablarte. ¿Cómo estás, mi amor? ¿Cómo te ha ido? ¿Cómo estuvo tu día? Y se preocupa también por ti. Hay personas que muchas veces están platicando contigo. Y déjame decirles una cosa, cuando usted esté hablando con alguien, aunque sea por teléfono, o esté texteando con alguien, y esa persona le está dando a usted su tiempo para estar con usted, no nomás deje de textear, al menos despídase de esa persona para que esa persona sepa y no le esté esperando a ver si le va a contestar su texto, no, ¿verdad? A menos que sea una plática informal, pero por lo menos despídanse. Pero muchas veces, platicando con mi amigo, me pide esta canción y lo voy a complacer. Yo le hacía la pregunta, bueno, cuando una persona deja de quererte, nosotros no somos dueños de nadie. Y eso es muy importante que ustedes lo comprendan. Cuando usted empieza una relación, usted no es dueño de esa persona. Va a comenzar a salir con esa persona, a ver, son afines, a tener un buen tiempo, pero puede que el amor le entre por los ojos a esa otra persona. Usted no sabe si la persona que cuando comenzó a andar con usted era usted la persona que siempre había soñado, esa otra. O quizás comenzó a andar con usted porque había un vacío en su vida. O quizás le habían pagado mal, estaba sufriendo y no quería estar sola. Y entonces aceptó salir con usted. Pero es muy importante, tanto para las mujeres, para los hombres, siempre les digo, no somos dueños de otra persona. Es muy importante que usted lo sepa. Porque cuando una persona nos dice adiós de repente, quizás se enamoró de alguien más. Ahora, si esa persona es honesta y viene con usted y se lo dice, necesito hablar contigo, y te lo dice en persona, no te manda un texto o te manda un correo electrónico como hacen hoy en día y sabes que ya lo siento mucho, pero ya no puedo andar contigo, he conocido a alguien más y me llevo mejor con él. Hable con la persona. Yo creo que alguien que le ha brindado a usted su tiempo, su cariño, merece que usted lo vea en persona por lo menos y tenga usted la valentía de decírselo. En ese programa tratamos un tema sobre, ¿estás lo suficiente maduro para aceptar la verdad? Porque hay personas que le piden a la otra, dime la verdad, te prometo que no me voy a enojar. Pero cuando les dicen la verdad, explotan, quieren matar a la otra persona. Hija, y le dicen de nombres y que el otro, se les va el amor por todos los poros del cuerpo. Simplemente porque esa persona ya no los ama. Recuerden, no somos dueños de nadie. Cuando empecé una relación, esa relación puede durar muchos años, si el amor es correspondido, si el amor es fuerte, pero puede ser que no dure toda la vida. Y hay que comprenderlo. Por eso siempre, amigos míos, sean felices, encuentren la felicidad ustedes mismos, aprendan una carrera que les apasione, porque si usted no está feliz en su trabajo, todas las mañanas dice, odio mi trabajo, qué vida tan miserable, ¿no? Y sobre eso, usted termina su relación, lo terminan a usted, pues, ¿cómo se va a sentir usted? Pero si usted tiene un buen trabajo, usted le encanta lo que hace, créanme que cuando una relación termina, usted no se va a sentir tan desesperado, tan solitario, porque usted comprende que el amor de una persona es un complemento de su propia felicidad, no es toda su felicidad. Si usted está esperando que alguien más venga y lo haga feliz, amigo o amiga mía, está equivocado, equivocada. Usted tiene que ser feliz primero por usted mismo, lograr las cosas que usted quiere como individuo. Hay muchas personas que sueñan con el príncipe azul y que esa persona va a venir y las va a hacer felices. No, están muy equivocados y van a sufrir en la vida. Aprendan a ser felices, a encontrar la felicidad ustedes mismos para cuando alguien los abandone o los deje, ustedes sepan
que con esa persona o sin esa persona, antes que esa persona llegara, ustedes tienen una buena carrera, manejan un buen carro, y tienen lo, o si no manejan un buen carro, o tienen un carro usado, o toman el autobús, pero son felices con lo que tienen, con lo que hacen. Y cuando llega una persona a su vida, simplemente es un complemento de su felicidad, no toda su felicidad. Que si usted, amigo o amiga mía, no es feliz, nadie más lo va a hacer feliz. Ni aunque venga la persona más perfecta a su lado, ¿por qué usted no es feliz? Yo le preguntaba a mi amigo que me pidió esta canción allá en Costa Rica. Le decía, ella te lo dijo honestamente de frente, mijo. Entonces, ¿y tú qué le dije? Pues que le deseaba toda la felicidad del mundo. Y dije yo, bravo, qué bueno encontrar una persona que no es egoísta. Cuando tú amas de verdad, yo una vez escribí, muchos años, aparte de escribir canciones para el grupo donde estaba, escribí esto, nunca se me... Amar es ver sonreír a la persona amada y sentirnos felices, y dejarla partir y llorar una lágrima al saber que para siempre la hemos perdido. Sabemos que ella encontró su felicidad. Si tú amas de verdad a una persona, ¿por qué le vas a hacer la vida imposible? ¿Verdad? Hay hombres machistas que dicen, si no eres mía, no eres de nadie. Y hasta han tratado de matar a la persona y se han matado ellos mismos. ¿Qué vida tan pobre? Digo yo, ¿qué persona con una mente tan pequeña? Ojalá que de este programa hoy a ustedes se les quede grabado por lo menos esto. No somos dueños de nadie. Cuando otra persona llegue, hágale su maleta y dígale, gracias por haberme hecho feliz. Te deseo lo mejor. Yo sé que es muy difícil, ustedes van a decir, ah, Tony está loco, ¿cómo le voy a decir eso a la persona que amo y que

y vamos a hablar un poquito más profundamente sobre el tema de hoy que hemos estado compartiendo con ustedes a través de las canciones y algunos pensamientos. ¿Qué es lo que sucede cuando de repente te dan un adiós? Un adiós repentino que no esperabas. ¿Qué puedes hacer para superar ese gran dolor? Te vamos a compartir pasos que te ayudarán a superar esa gran

0: Un adiós no es un juego y a veces llega. Llega a tu vida cuando menos lo esperas. Y el dolor te invade y la tristeza es muy grande y profunda. Y te preguntas, ¿qué puedo hacer para superarla? ¿Qué puedo hacer con este adiós que llega de repente? ¿Cómo puedo yo enfrentarme a una despedida? Porque una despedida no solo es para siempre, como en el caso de que alguien se nos muere y se nos va para siempre, sino que también a veces por problemas de pareja o porque llega el desamor y nos preguntamos qué fue lo que pasó, por qué dejé ir a esa persona, cómo es posible que haya terminado un amor tan bonito, tan hermoso, si todo estaba bien. Y primero que todo, el primer paso que tienes que dar, amigo mío, no te sientas culpable. No te sientas culpable de lo que está pasando, porque va a ser aún más grande el dolor. Y yo por eso siempre les digo a mis amigos y a mis amigas, si usted está en una relación, sobre todo a las personas que ya han amado y han sido lastimadas y tienen miedo a darlo todo, porque tienen miedo que las hieran otra vez. Y a veces comienzas a salir con una persona tú y mejor dejas de salir con esa persona porque te das cuenta que está muy lastimada y que no va a corresponderte, porque siempre va a tener miedo a entregarse totalmente. No deje usted, cuando empiece una relación, entréguese. Si la otra persona le vuelve a fallar, ellos se van a sentir mal, no usted, porque usted lo entregó todo. Claro que tiene que tener precaución, pero ya usted va, conforme va creciendo y va madurando, se va dando cuenta de las señales, porque hay señales que nos mandan las otras personas, pero a veces no las queremos ver. Pero cuando esto sucede, cuando una relación termina, hay un gran dolor. Pero es muy importante saber que nada es para siempre. Usted tiene que estar consciente de que el amor y la felicidad no son eternas, aunque lo querramos. ¿Qué más diéramos nosotros, verdad, para que así fuera? Pero siempre va a haber retos en nuestra vida. El dolor es parte de la vida. La muerte es parte de la vida. Cuando aprendemos nosotros y asimilamos que la muerte es parte de la vida, comenzamos a vivir. ¿Saben por qué? Porque sabemos que la muerte puede llegar en cualquier momento y comenzamos a apreciar más una relación. Comenzamos a entregar cada día de nuestra vida, porque sabemos que mañana, que estemos jóvenes, podemos tener un accidente y no regresar a casa. Tú no quieres irte enojado con tu pareja, porque lo peor que puede pasar es irte enojado con tu pareja y ya sea que tú mueras en un accidente, ¿cómo se va a sentir ella? O si cuando llegas a casa hubo un accidente en casa y perdió la vida tu esposa, ¿cómo te vas a sentir tú? Por eso es importante saber que nada es para siempre, que tarde o temprano la despedida va a llegar. Sin embargo, pese a que tú puedas controlar ese pensamiento y puedas disfrutar tu vida al máximo, sabiendo que algún día tu relación puede terminar. Hay gente que se preocupa tanto por el mañana, que no son felices en el presente. Y el mañana quizás nunca llegue, porque quizás algo suceda y ese mañana nunca llegue. Las despedidas se dan por varios factores. Los malos entendidos, si la persona es muy celosa, peleas por los celos. También cuando la pareja no está de acuerdo en algo. A veces hasta la religión, la manera de pensar en cuanto a un tema o al otro. Y muchos otros pensamientos ofensivos que se dicen entre las parejas, que son muy difíciles de olvidar. Yo siempre digo a mis amigos, cuando si te enojas, mejor salte a caminar. Dice, no, Tony, una vez yo me salí a caminar y se puso peor. Mi mujer tenía toda mi ropa, me tiró toda la ropa por la ventana. Y aunque parezca chistoso, es cierto. A veces, usted, amiga mía, no sobre reaccione. A veces si otra persona sale, claro que si se va por 3 días, tírele la ropa y cámbiale la cerrada. Eso es una sinvergüenzada, ¿verdad? Pero si se va por unos momentos es para tratar de no hablar cuando uno está enojado. Pero digamos que ya llegó el momento en que nada se pudo salvar y llegó la despedida. ¿Cómo te enfrentas a un adiós? Primero que todo, recuerden, nada es eterno. cuando tú vas asimilando ese pensamiento, que tú sabes que nada es eterno, y lo que les dije anteriormente en el programa, que tú no puedes jamás, aunque quieras, no puedes pensar que cuando empieza una relación eres dueño de esa persona. No lo eres. No, jamás vas a ser dueño de esa persona. Estás compartiendo con ella parte de tu vida, y ella también contigo. Pero es muy importante que tú comprendas eso, que nadie es dueño de nadie. De esa manera tú vas a comenzar a ver la vida en pareja de una manera diferente. Tú vas a saber que esa relación, para que prospere, depende también del buen trato que tengas con tu pareja. Ahora, si es demasiado tarde, la persona ya te dijo adiós, entonces, ¿qué puedes hacer para superar ese dolor? Lo más importante es que la vida no se acaba con adiós. Lamentablemente hay personas que han llegado hasta quitarse la vida porque no pueden enfrentarse a la realidad de que se quedaron solos. Pero amigos, se lo digo sinceramente, qué triste es depender de otra persona para ser feliz. ¿Saben por qué? Porque nadie es perfecto, y si tú estás dependiendo de otra persona que es humana y que tiene también sus cosas buenas y sus cosas malas, sus virtudes y sus defectos, estás colgando de un hilo. Porque si esa persona se va o algo le sucede, o se enamora de alguien más, y tú te sientes como que no eres nadie sin esa persona, jamás pienses así. Tú eres alguien, tú vales, tú mereces ser feliz con una persona o con otra. Es muy importante que tú aprendas a valorarte como persona. Ese es el tercer punto. Recuerden, el primero es nada, nadie es dueño de nada. En cualquier momento una relación puede terminar. Segundo punto es, nada es eterno. Tú sabes que todos nos morimos alguna vez, y una relación también muere alguna vez por alguna razón. Aprende de tus relaciones, aprende de las experiencias negativas para no volver a caer en lo mismo. Porque si tú haces un error y lo vuelves a hacer, está bien, una segunda o aún una tercera vez. Pero si haces lo mismo una cuarta vez, ya eres un fracasado o una fracasada, porque no quieres, no has aprendido de tus experiencias. La vida es aprender en el camino en que andamos para no volver a caer en el mismo error y en el mismo dolor. Pero es muy importante este paso que les digo, que tu felicidad no dependa de alguien. Y digamos, el cuarto paso sería aprender a ser feliz contigo mismo. ¿Te has preguntado, ahora que estás solo, ahora que te han dejado, has analizado que quizás tú puedas haber tenido la razón, o perdón, hayas tenido la culpa de que esa persona se fuera? Ahora, por favor, amigos, si una persona se va porque es una persona sinvergüenza, que siempre juega con los sentimientos de otra persona, no pierdan el tiempo ni pierdan lágrimas llorando por alguien que ya es así, que es un sinvergüenza o una sinvergüenza, porque simplemente la engañaron o te engañaron, y tienes que aceptarlo, ¿verdad? Pero no vale la pena llorar por alguien que es una persona de malos sentimientos, que ya es una persona sinvergüenza, que le ha hecho eso a otras personas. Pero tampoco te vayas a ir al otro extremo de que cuando te vuelvas a enamorar ya no quieras darte el 100%, porque tener miedo de que te vayan a lastimar. Porque ese miedo puede llevar a que tu próxima relación no funcione. Y de eso vamos a hablar en otro programa del Club de los Corazones Rotos. Cuando el miedo a ser feliz no te deja ser feliz. Pero es muy importante, para superar el dolor de un adiós, saber esos conceptos y tenerlos muy presentes en tu memoria. Primer paso, lo vuelvo a repetir, ¿verdad? Comprender que no eres dueño de nadie. Que cuando una persona llega a tu vida, dale gracias a ella por la oportunidad, o a él por la oportunidad que te da de convivir y conocerse. Y ver si cada día, cuando se enfrentan a los retos diarios de la vida, ustedes pueden salir adelante como pareja. Paso número 2, saber que nadie es eterno. La felicidad no va a durar toda la vida, ni puedes estar todo el tiempo sonriendo. Imagínense que estuviéramos sonriendo todo el tiempo. Claro, sería bonito, pero qué arrugados, ¿no? Qué arrugados estaríamos sonriendo todo el tiempo. A veces, en los momentos difíciles, es cuando tú te das cuenta quién o cuánto vale realmente tu pareja. Porque cuando todo es maravilla, todo está maravillosamente bien, cualquiera puede ser una pareja perfecta. Cuando uno comienza a conocerse, ¿verdad? Le abre la puerta a la pareja, quizás no le gusta algo de ella, pero no se lo dice porque volverá a salir con ella. Y después ya comienza a encontrarle defectos, que le huelen los pies, que tiene mal aliento. Y entonces ella comienza, oye, mija, ¿fuiste al dentista? Por no decirle, oye, ¿te lavas los dientes? Bueno, es importante, amigos, comprender estos conceptos. El paso número 3, como les decía, es saber de que nuestra felicidad no depende de otra persona. Que nosotros debemos encontrar nuestra propia felicidad para poder ser felices a los demás. Porque si no, no importa quién venga en el futuro a tu vida. Si tú no eres feliz, no vas a ser feliz a nadie. A nadie lo vas a hacer feliz. Superar una depresión cuando alguien se ha ido, ya sea para siempre o ha terminado una ruptura, no es fácil, amigos míos. El ser humano siempre quiere ser feliz. Todos queremos ser felices. Y como siempre les digo al final de mi programa, todos tenemos derecho a ser felices, pero sin pisotear jamás la felicidad de los demás. Todos los días luchamos por construir una vida que sea una vida que nos traiga alegría, que nos traiga beneficio. Pero es importante que tú sepas que nada es eterno, que no eres dueño de nadie y que tú debes de aprender a ser feliz primero por ti.
1: Cuando anunciaste tu partida.
0: Cuando tú anuncias que te vas a otra persona, dilo de frente. Sé sincero y sincera con ella.

We're talking in the Broken Hearts Club tonight about how to face, how to confront when someone says goodbye forever, either because that person dies or that person falls in love with someone else, or they just want to let go because the love has ended, and on their part. And sometimes you ask yourself, why did it end? If it looks like we were really in love. And don't try to blame yourself when a relationship ends. You can meditate about what happened and try to learn from that experience. Maybe there were things that you could have done better. But don't spend the rest of the years of your life or your future blaming yourself, because that's not good. It's very important to know that we don't own anybody. When you start a relationship, you are giving it a try to see if it works out. Point number two is that nothing lasts forever. We dream about having a relationship that lasts forever. But we have to work every day to make sure that that relationship is going to be a strong one. We have to sometimes give up to gain something back. And when you talk to your partner, to your loved one, it's important to have a good communication, you know, about your relationship. Where is it going? How do you feel in this relationship? But if they ever say goodbye to you, I know that it's when we suffer a big loss, and especially when it comes all of a sudden, you're not prepared for it. It's a hard blow, you know, you feel sad. And it takes time sometimes to be able to start going out again, to start believing in someone else again. But it's important to not to withhold when you start a new relationship. Try to give 100% or more of your relationship. Don't be afraid to love again. Because a lot of times a relationship might end because of that, because you're afraid to love a new person. It's important to know that nothing lasts forever, and that you don't own a person. It's very important to know that, those concepts, to have them very clear. Because that was going to help you when a relationship breaks or ends. You'll know that you will learn from your mistakes, or you will learn to appreciate more another person. And many times when we are successful in life, it's because we have learned from our own mistakes. When somebody says goodbye all of a sudden and you're not expecting it, it's not easy to get over it. But it's very important to know those two concepts, that we don't own anybody, that nothing lasts forever. And thirdly, it's very important to remember, that if you love someone very much, you are not a selfish person. You want that person to be happy. And if that person falls in love with someone else and he's not happier with you anymore, or she's not happy with you anymore, don't think about just your happiness. Think about the happiness of both of you. And if it comes to a point that you don't mean that much to the other person, or that person fell in love with someone else, you have to learn to let go. We have to find our own happiness within ourselves, because our happiness comes from within. Don't expect someone else to come and make you happy with a magic wand, you know? Because if your happiness depends on someone else, then, my friend, you're not going in the right direction. Because as human beings, we're not perfect. But if your happiness depends on what you do, your career, about what you like to do in life, and you enjoy every minute of it, and every day when you wake up in the morning, you're not saying, oh, I have to go to work, I hate my job. It's so sad for people who never change it. They never change their jobs, and they're always complaining, and they spend 10, 20 years of their life every morning dragging their feet to work. And it's completely different when you are happy and you don't see your job as work, but you enjoy every minute of it. Because it's important that if you are happy, then when someone else comes along, you want to share that happiness with that person. But you're not going to expect the other person to come into your life and make you happy. Because if you are not happy, no one else, even the most perfect human being that comes into your life, is going to make you happy.
Amigos míos, es muy importante entonces estos tres conceptos. Espero que ustedes los hayan captado, porque eso le va a superar para que usted se enfrente a su depresión, si usted se enfrente a la tristeza que le invade cuando una persona le dice adiós. Tenga muy en cuenta estos pasos y también tenga muy en cuenta que si usted no encuentra la solución o una salida a esta situación desagradable por la que está pasando, no quiere decir que no exista. Solamente quiere decir que usted todavía no ha encontrado esa solución, pero va a llegar. El presente quizás es de esta manera ahorita, pero no significa que no vaya a cambiar en el futuro. A veces pensamos que la mejor historia de amor que hemos escrito se fue con aquella persona. Y usted tiene dos alternativas, porque en la vida siempre tenemos alternativas. Usted se puede quedar para siempre hundida en el dolor de haber perdido a esa persona. Usted puede decir, bueno, no era dueño de esta persona. Cuando empecé la relación con ella, yo sabía que no era dueño de esa persona. Yo sé que nada es eterno, que debo de vivir mi felicidad. Cuando tenga a esa persona a mi lado, debo de aprovechar cada minuto. En vez de estar peleando por tonterías, voy a aprovechar a ser feliz al máximo con mi pareja. Y el día que esa persona quiera decirme adiós, no lo voy a retener a la fuerza, porque no soy egoísta. Si la amo, quiero que sea feliz conmigo o sin mí, porque ese es el verdadero amor. Y por último, recuerden que la felicidad nace dentro de ustedes. Si usted no es feliz, amigo, siempre va a ser infeliz toda su vida. Trate de encontrar realmente la felicidad dentro de usted mismo, para que usted vea a las demás personas como un complemento de su felicidad y que ellas no sean toda su felicidad y que su felicidad dependa solamente de ellas. Yo siempre le digo a mis amigas, a veces hay hombres también, hay hombres que no saben, que le dan todo el dinero a la mujer, ellas son las que hacen el mandado, a veces no saben ni cocinar los hombres, nunca aprenden a cocinar, no, es que la mujer es la que cocina, yo soy el que trabajo. Pero ¿qué pasa si un día vas a estar solo? ¿Qué pasa si esa persona se va de tu lado? A veces hay mujeres que no saben manejar, nunca le dicen al marido que se le enseñe a manejar, dependen siempre del marido que la lleva a la tienda, dependen siempre del esposo que toma las decisiones más importantes. Y a veces hay hombres que también le dejan todo a la mujer, pero ¿qué pasa cuando esa persona hace falta o ya no está? Se sienten perdidas para siempre. Aprende por tu propia cuenta a valerte por ti mismo, por ti misma. Yo sé que no es difícil, pero si tú logras estos 3-4 pasos que te he compartido, vas a ser una persona muy feliz e independiente. Y cuando llegue alguien especial a tu lado, vas a disfrutar a esa persona. Y es tan maravilloso, amigos, cuando el amor es totalmente correspondido. Acepta que también que tus deseos no siempre se van a hacer realidad. Tal vez hay obstáculos que no puedes superar ahora, pero que quizás con el tiempo, cuando tengas las herramientas necesarias, lo vas a hacer. Y busca una solución a tu situación. ¿Qué necesito hacer ahora para sentirme bien? Me han dejado, me siento terrible, pero ¿qué voy a hacer? Bueno, pues a salir con tus amigas, tratar de buscar una diversión, encontrar un nuevo hobby. Hay gente que viaja, hace ese viaje que nunca había podido hacer, comienza a conocer platillos diferentes, restaurantes nuevos, comienza a conocer gente nueva. Lo importante es que tú pienses, ¿qué puedo hacer para volver a sentirme bien? Y habla contigo mismo, contigo misma. Vete a las montañas, vete a un área de descanso, toma unas vacaciones y analiza, ¿qué voy a hacer ahora? ¿Estaba dependiendo mucho de esta persona? ¿Mi felicidad depende de alguien más? ¿En dónde estoy situado en estos momentos? ¿Soy feliz? ¿Soy realmente feliz con lo que hago, con mi trabajo? Es que si no lo soy, no importa quién llegue, nunca voy a ser feliz, siempre voy a estar infeliz todo el tiempo. Deja de despreciarte, de culparte, de criticarte. No, tú eres alguien que vale. Comienza a tener amor por ti mismo para salir adelante. Ya no pienses como piensan los demás, no pienses en la caja, como dicen, no te metes a pensar de una manera y de ahí nadie te saca. Cada mañana que te despiertes, mírate al espejo y en vez de decir, ¿qué van a decir mis amigos? ¿Me van a preguntar por él? ¿Qué les voy a decir? Y entonces, mejor no voy a ir a esa fiesta. No, ve a la fiesta si te preguntan, oye, ¿qué pasó? No, pues terminó la relación, nos dimos cuenta que no éramos totalmente felices y hemos ido a buscar nuestra propia fe. Punto. No tienes que dar pormenores. Trata de no buscar en cada persona que encuentras un hombro para llorar y que le platiques siempre a las personas, platican todo lo malo de la otra persona cuando se va. ¿Y qué pasa? ¿Qué pasa si a los 2 meses se vuelven a ver y las cosas se arreglan? Qué vergüenza, ¿verdad? Toda la gente va a saber todos los pormenores. No, amigos, no sean injustos. Recuerden que cuando la relación empezó, esa persona los hizo felices, los hizo sentir maripositas en el estómago. Cuando ustedes salían, iban al cine juntos, iban a bailar juntos, se sentían felices al lado de esa persona. Si las cosas cambiaron, ok, cambiaron, aceptarlas. Pero
no te destruyas a ti mismo, no destruyas también el concepto de otra persona, y no inventes chismes tampoco de esa persona para vengarte. A veces, amigos, las mismas personas con las que tú hablas te van a criticar. Mira la hora, anda hablando mal de aquel, bla, bla, bla. Trata de mejorar las cosas aquellas que quizás ocupan que tú te preocupes más por esas situaciones. Trata de dedicarte a ti, a encontrar una buena carrera, a que te haga feliz realmente a ti, que encuentres tu propia felicidad. Espero que de este programa, amigos, al finalizar este programa, queden tres cosas claras. No somos dueños de otra persona. Nada es eterno. Y tercero, mi felicidad no depende de alguien más. Mi felicidad depende de mí mismo. Espero que estos pasos sencillos, bueno, para a veces son difíciles de hacerlos, de llevarlos a cabo. Es muy difícil. Y yo siempre recomiendo a las personas que lloren, que dejen ir, que si quieren llorar por alguien lo hagan, pero que no duren 3 años llorando a alguien, no. Y no tengan fotos en el refrigerador, en el baño, en la recámara, ahí está la foto. Porque cada vez que vengas del trabajo vas a ver y vas a tener recuerdos y vas a volver a deprimirte. ¿Saben lo que yo hago? Se lo voy a compartir un poquito más adelante, ¿ok? Antes de despedir el programa. Pero vamos a poner un poquito de música en este Club de los Corazones Rotos, porque tenemos muchas peticiones. Está esta de Ricardo Montaner, Déjame Llorar. Va dedicada con mucho gusto para mi amigo Salvador Ramos en la ciudad de San Clemente, California. Dice, Tony, escucho sus programas, me fascinan. Gracias por tu tuit, amigo mío. Por favor, si puede tocar la canción de Ricardo Montaner, Déjame Llorar. Aquí la tienes, con mucho gusto para ti. Amigos, espero que el tema de hoy pueda ayudarles a crecer como seres humanos y a comprender que la felicidad está dentro de nosotros. La vida es maravillosa a pesar de los retos. Si te sientes solo en estos momentos porque alguien ha fallecido, dale tiempo al tiempo. Y desahoga tu corazón con nosotros. Llora, deja ir. Limpia el alma. Limpia esa ventana. Vacía tu copa para volverla a llenar algún día. Y recuerda a esa persona con lo mejor que haya sucedido en su relación. Y si esa persona te amó y tú la amaste, si no está más a tu lado porque partió a la eternidad, recuérdala con su mejor sonrisa.

ofrecido con ese tema de Ricardo Montaner, Carmen Flores, requested a song by Roxette, Listen to Your Heart. And you know, my friends, before you start walking away from someone that you love, don't let your pride get in between. Listen to your heart. Amigos, muchas veces el orgullo nos hace caminar en sentido contrario a una relación donde amamos a otra persona. Pero a veces en un momento de ceguez, un momento de orgullo, podemos echar a perder una relación. Escucha tu corazón antes de que te arrepientas después de haber obrado de una manera que no querías en el fondo. Y quizás no lo pensaste bien porque estabas enojado o enojada. Listen to your heart before you walk away forever. And then you realize that you made the biggest mistake in your life. 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

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Estamos en el Club de los Corazones Rotos, aquí en el show de Tony Franco, trayéndote canciones para mitigar el dolor de un corazón roto que ha sufrido un triste adiós. Amigos, vamos a continuar con una canción de Chiquitete. Me primero a atender esta llamada. Aló, buenas noches. Aló. Creo que soy un poco de eco. Aló, buenas noches. Aló, good night. Okay, maybe you don't want to be on the air, right? Bueno, quizás no quieren estar en el aire. Amigos, está bien, ahorita hablamos fuera del aire. Bueno, uno se acostumbra a decir estas frases fuera del aire, pero realmente, ¿estamos en el aire? ¿Estamos volando? Bueno, es costumbre de locutores. Ahorita tenemos la llamita fuera, ¿ok? A propósito, esta canción de Chiquitete, Maripili me dice que esta canción le recuerda a un novio que tenía, que salían. Un saludo para Maripili allá en Andalucía, España. Me decía que salía y salieron como 20 veces y le gustaba mucho el chico, pero era muy cohibido, tenía una cobardía por decirle cuánto te amo. Amigos, y es cierto, fíjense que yo no soy tímido, pero cuando me gusta o me trae a alguien, quizás sea un poco tímido, no sé. Pero a veces sales con una persona y has salido varias veces con ella y ya se creó una amistad y entre más sales, menos te animas a decirle a una persona tus sentimientos. Pero recuerda que ya cuando eres adulto y la otra persona es adulta, ¿por qué no decírselo? Quizás uno piensa, bueno, y si no me corresponde, pues sucede que entonces ya no va a querer salir conmigo y no la quiero perder como amiga. No, si una persona es lo suficiente madura y tú le dices, ¿sabes qué? Me gustaría que iniciamos una relación, me gusta contigo, pero no quiero perder tu amistad. Si me dices que no, pues seguimos, lo hemos sido hasta ahora. Y hablas con él, ¿sabes? Esa persona. No tengas miedo de decírselo, porque va a pasar el tiempo, no se lo dices. Y si no te pones buzo, caperuzo, alguien más se va a comer el pastel. Como dicen. Bueno, vamos a recordar esa canción. Mi querida Maripili, un saludito para ti. Mira que ya está amaneciendo allá en España. Ya se estás preparando un cafecito y toda la cosa para ir al trabajo, ¿eh? Me gustaría vivir en España. No duermen de noche, no se y toman siestas.

El club de los corazones rotos, esta cobardía chiquitete. Saludos para Maripili en España y continuamos con esta canción para mi amigo Saúl, que nos pide el tema de Marco Antonio Solís, Si no te hubieras ido. El club de los corazones rotos, canciones para aliviar el dolor de un adiós. Y esperamos que la plática de hoy les sirva para superar esa tristeza que les ha dejado un repentino adiós de su pareja. Los que se perdieron el tema lo pueden volver a escuchar, ya que pase en vivo, quedará allí. En nuestra página oficial, el show de TonyFranco.com, en Corazones Rotos.

0: Un saludito para mi linda amiga que, por cierto, hace unos tamales riquísimos allá en Ontario. 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Estamos enviándole un cariñoso saludo para ella y su familia. Amigos, queremos continuar con las canciones que ustedes nos han pedido. Y estábamos hablando de las personas que a veces son un poquito tímidas. Y me estaba diciendo nuestro amigo que llamó. Dice, ay, Tony, me pusiste al aire y yo no quería estar en el aire. Y digo, no, bueno, nada más por cortesía, porque entró la llamada en el momento en que estábamos terminando la canción. Pero me decía que me estaba pidiendo esta canción de los Yonix. Me decía que precisamente a él le pasó algo parecido a lo que me decía Mari Pili, que salió con una chica y nunca se animó a decirle que se quería ser su novia, y pues que la chica o una de dos o se enfadó o le buscó a alguien más, porque después la vio con, le platicó que ya tenía novio, que no podía salir con él porque ya tenía. Y le digo, ¿cuánto tiempo trataste de conquistarla? Me dice, no, pues estuvimos saliendo un poquito, como 6 meses. No, ya 6 meses, no, a los 2 meses o al mes ya debe decir tus sentimientos por una persona si te gusta. Bueno, aquí tienes su tema, con mucho gusto, mi amigo, y como tú me lo pediste, es Incógnito, ¿ok? Para nuestro amigo Incógnito, aquí está este tema. Los Yonix, soy yo. Un tema que causó furor cuando salió. La gente hacía colas para ver a los Yonix. Y cuando tocamos con los Yonix, su servidor y el grupo Los Condes, la primera vez casi no iba gente porque no habían sido tocadas sus canciones.
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0: Pero esta canción le abrió las puertas a los Yonix aquí en Los

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Ok, mi querido amigo, aquí tienes tu tema de América, I Need You. Solito para Julián Rodríguez, aquí en la ciudad de Pico Rivera, California. Here's your song. Memories back to the 70s, I believe.

0: ¿Cómo consolar un corazón roto? Bueno, a través de nuestras canciones esperamos que usted pueda mitigar el dolor de un adiós repentino y que los consejos que le dimos hoy le puedan ayudar para mitigar ese dolor.
1: No se acaba.

0: La pregunta eterna de los enamorados o desenamorados. ¿Por qué es tan cruel el amor? Un éxito de Ricardo Arjona, ese cantautor guatemalteco.
1: 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Porque es tan cruel el amor.
0: Bueno, y esa pregunta la contestamos en uno de los programas del Club de los Corazones Rotos, que un día de estos lo voy a volver a compartir con ustedes. Amigos, hay personas que a veces me dicen: Tony, yo no creo en el amor, el amor me ha hecho mucho daño. No, están equivocados, no es el amor el que hace daño. El amor es un sentimiento maravilloso que mueve el mundo. Si no hubiera amor en esta vida, en este mundo, yo no sé lo que sería el mundo, pero el amor es la fuerza que nos mueve. El amor a los hijos, el amor a la esposa, el amor a tu carrera. Y los que fallan no es el amor, los que fallan son los seres humanos. Pero el amor es un sentimiento precioso que nunca dejas de creer en él. Podrás dejar de creer en las personas, pero nunca en el amor. Uno de estos días vamos a compartir ese tema nuevamente para los que se lo perdieron. Recuerden que después de que termine este programa en vivo, ustedes van a poder entrar ahí alrededor de la, ya que pase una media hora, a esta página, radiosensaciondigital.com /corazonesrotos. Ahí va a poder escuchar el programa completo nuevamente. Y ahí queda por una semana hasta el próximo jueves, que tendré este programa semanal. Los otros programas son diarios, como a toda banda, mariachi y acordeón, de rumba, música tropical, guapachosa, rítmica, tanto en inglés como en español. El único programa en español que tenemos es a toda banda, porque es música regional mexicana, de mariachi, de banda y también de acordeón. Tenemos también el programa La Rocola Musical, canciones de las viejitas pero bonitas. Tenemos también el programa Los Grandes Años del Rock, también inglés y español, éxitos desde los 70s hasta la actualidad. Escucharás a los Beatles, a los Creedence, Rolling Stones, Maná, Enanitos Verdes, El Tri y muchos otros grupos musicales. Y por las tardes tenemos Onda Grupera, grupos internacionales, Pasteles Verdes, Los Bríos, muchos grupos también como Gaviota de Costa Rica, Freddy, Los Muecas, Los Solitarios, Los Mitos de España y varios grupos, música de los 70s a los 90s, siguiendo con Amor en el Aire. Ya cuando cae la noche estamos en la onda romántica y serenata romántica. Así que te invitamos para que busques el show de Tony Franco. 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Vamos a continuar en... Sometimes you ask, we ask ourselves, how can you mend a broken heart? In this program, we try to mend or mitigate your pain when you're going through a broken relationship. And that's a question that we all make ourselves. How can you mend a broken heart? It's not easy, but time will help you mend a broken heart. And remember, happiness comes from within. Never expect someone else to make you happy.
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0: you gotta be happy yourself first,
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0: and then share your happiness with someone else.

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1: Y continuamos con el tema de Rafael para saludar con mucho gusto a mi buen amigo Alejandro Cuevas, aquí en la ciudad de Los Ángeles, California. Dice Tony, por favor, y eres tan amable tocar esta canción de Rafael, que me trae recuerdos de una persona que quise mucho y que ya no está más a mi lado. Con mucho gusto, Alejandro, aquí tienes tu tema.

0: La pregunta que muchos enamorados se hacen después de que termina una relación. Y aquí en el Club de los Corazones Rotos es una de las canciones más solicitadas, por cierto. Y de español a español. Nos vamos con otra figura artística muy reconocida de España, Julio Iglesias. Después que una relación termina, solo los momentos que compartimos y los lugares que compartimos con aquella persona especial quedan para siempre en nuestra memoria.
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0: Saludos para Héctor Godoy, que nos está sintonizando en Guatemala.
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0: Y lo bonito de la radio digital, que en cualquier parte del mundo
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0: llega la señal del show de Tony Franco. Gracias a ustedes,
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0: para hacernos compañía en cada programa.
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0: Compártanlo en su muro, www.elshowdetonyfranco.com.

0: The Broken Heart Club in the Tony Franco Radio Show. Songs to mitigate the pain of a broken heart. Canciones para mitigar el dolor de un corazón roto. Aquí cada jueves en el Club de los Corazones Rotos. Y si alguien te pregunta por mí, no te preocupes. No les des explicaciones. Yo entiendo. Porque te amo. No quiero ser egoísta. Y te deseo lo mejor. Así es como una persona debe contestar cuando alguien le dice que el amor se ha terminado. Por cualquier razón. No seamos egoístas. Dejamos que otra persona sea feliz.
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0: Antes de terminar el programa, quiero resumir, ya que por aquí mi amiga Patricia Velasco me dice: Tony, ¿podrías resumir los tres puntos que hablaste hoy sobre cómo todo hacer para mitigar el dolor de una partida?
1: Tuvimos buenos momentos.
0: Ahorita les diremos, antes de terminar.
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Amigos, para superar el dolor de un adiós repentino, ya sea porque una persona ha pasado mejor vida y se siente sola o solo, sobre todo en estos días, o porque hubo una ruptura sentimental, lo importante para poder salir adelante, amigos, es primero que todo, recuerden que no somos dueños de nadie. Cuando una relación empieza, no quiere decir que usted ya es dueño de la otra persona. Esa relación es para conocerse, para tratarse, para ver si puede desembocar esa relación en un amor intenso, en un amor eterno, en un amor profundo que dure mucho tiempo. Pero también hay que recordar, punto número dos, que nada es eterno, nada dura para siempre. Todos nosotros también un día vamos a morir y algún día dejaremos de ser. Y las relaciones también a veces dejan de ser y debemos de aceptarlo. Y tercer punto más importante es la felicidad. Tu felicidad no depende de alguien más. Tu felicidad depende de ti mismo. Tu felicidad, amigo mío, amiga mía, nace dentro de ti. Así que aprende a ser feliz. Busca tu propia felicidad. Busca una carrera que te fascine. Busca ser feliz y entonces mirarás a las otras personas como un complemento de tu felicidad, no toda tu felicidad, para que el día que falten no te sientas que no eres nadie, no te sientas infeliz, porque sigues siendo feliz, porque eres tú. Aprende a valorarte. La felicidad, amigo mío, nace dentro de ti. Esperamos verte en el próximo programa de Los Corazones Rotos. Gracias por tu atención. Y quizás tú te haces la pregunta, ¿pero qué le has hecho a mi corazón? ¿Por qué lo haces sufrir? Bueno, nunca pierdas la fe en el amor. El amor es maravilloso. Los que fallan son las personas, los seres humanos, porque somos imperfectos. Espero verte en el próximo programa, Club de los Corazones Rotos. Aquí estamos para ayudarte a mitigar el dolor, la pena

pero al final la vida es como el clima. A veces la tormenta llega por la noche y es muy larga y oscura, pero el sol siempre vuelve a brillar. Así que yo, y espero que usted también, siga creyendo en el amor, ese sentimiento maravilloso que mueve al mundo. Siga con nosotros con nuestra programación 24 horas al día.

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0: Música para sanar las heridas de un corazón roto por un adiós. Además, hoy discutiremos el tema: ¿por qué es que muchas personas se sienten decepcionadas del amor?

Cuando esas decepciones amorosas llegan, nos preguntamos, ¿y ahora? ¿A dónde aviento el corazón? Alejandro Lira, cuando esas decepciones amorosas...

Para nuestra linda amiga María Medina, que tuvimos el placer de conocer esta semana. Con mucho gusto, ahorita vamos a complacer con tu canción de Los Tigres del Norte. Bueno, el tema de hoy que estará compartiendo un servidor y también una parte del doctor Walter Rizzo, nuestro invitado especial, es por qué le echamos la culpa al amor de nuestras decepciones. Y muchas veces cuando sufrimos un adiós, cuando no nos va bien con una persona, ya no queremos enamorarnos. O si nos enamoramos, entramos con miedo, no queremos entregarlo todo por miedo a que nos vayan a lastimar. Más si usted ha botado de una relación a otra y no le ha ido bien. Bueno, pues hoy usted va a cambiar esa mentalidad. Porque es muy importante que usted escuche el tema que vamos a tratar hoy. Mientras tanto, aquí tenemos esta canción para María, que nos pidió este temita de Los Tigres del Norte, muy popular en este programa de Los Corazones Rotos. Golpes en el corazón, ese corazón que como sufre esos golpes uno tras otro. Bueno, hoy te vamos a aclarar dudas, porque muchas veces, cuando tú tienes una manera de actuar cada vez que te enamoras, quizás eso te está llevando al fracaso. Descúbrelo hoy con nosotros y el doctor Walter Rizzo.

0: Un saludo con mucho gusto para la familia Murillo, ya presta y dispuesta a escuchar el show de Tony Franco. Y dice por allá la señora Lupita Murillo: yo quiero escuchar ese tema porque tengo a mi comadre que no quiere enamorarse. Cuando se enamora siempre le va mal por sus miedos, y eso es muy cierto. Los mismos miedos de entregarlo todo porque tiene miedo usted a que le lastimen, hace que esas relaciones no funcionen. Y después usted se pregunta, tal vez si hubiera hecho esto, si hubiera hecho aquello. Bueno, el tema de hoy está muy interesante. Ya sé que ya les llamó la atención. Y como siempre en el Club de los Corazones Rotos, te ofrecemos temas muy interesantes que te pueden ayudar, ¿verdad?, en tu relación y en tu vida personal. Tenemos muchos programas que puedes acceder a cualquier hora del día o de la noche. Entra a www.elshowdetonyfranco.com. Simplemente con poner el show de tonyfranco.com te lleva a nuestra página donde está toda la programación y están todos nuestros programas. Aquí tenemos a este temita, Loco Corazón. El corazón es loco, ¿verdad? Muchas veces se le atraviesan unas cosas que la razón te dice, no te vayas por ahí, no, y el corazón no hace caso. Así como cierta persona que, bienvenido, don Chema.
1: Hola, buenas. Oye, ¿cómo estuvo el baile? Yo no pude ir, me quedé dormido, mano.
0: Qué nuevas, don Chema. Estuvo muy bonito el baile. Mejor nos vamos con música de verdad.
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2: ¡Gozando!

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0: en Radio Sensación Digital. La música es constante y sonante. Agradecemos a todos ustedes por estar en sintonía del show de Tony Franco. Y saludamos a Jorge Blas Ramírez González. También saludos para Norce Ortega Pineda, para Samantha, para Edgar Eloy Terán Quintero. También saludamos con mucho gusto a Luis Díaz, para Elian Pineda, Edgar Quintero, Miguel Laos. Saludos para Víctor Díaz Mora, para Noelí, para Alejandro Cruz, para Sarita, también para Nielia Varela, para Fernanda Dávalos. Amiga, gracias por sintonizarnos. Para Lucía Ruiz Díaz, para Jimena Franco, para Juan Carlos y también para Ayrton Vargas. Gracias, Ruby López Torres, por estar con nosotros. Continuamos complaciéndoles y gracias por sus saludos, gracias por esos comentarios que nos motivan a seguir dándoles a ustedes lo mejor. Aquí ustedes, qué bueno que les gusta, nuestra programación es variada y, como decía Lucía, ustedes me gusta porque no repiten tantas canciones como otras emisoras. Aquí no repetimos canciones en todo el día porque tenemos programas diferentes, tenemos música de banda, música romántica, música de rock and roll, y también les ofrecemos programas con los grandes éxitos en español e inglés. Este es el único programa donde toda la música es en español porque es dedicada a la música regional mexicana. Pero recuerde que en la rocola musical, Viejitas pero Bonitas, en inglés y español, en los grandes años del rock, los grandes éxitos rockeros desde los 60 hasta la actualidad, ahí vas a escuchar a los Beatles, a los Rolling Stones, ahí vas a escuchar a Elvis Presley, vas a escuchar también a Maná, vas a escuchar al Tri, a Gloria Trevi, a Enrique Guzmán y a muchos tantos. Y por supuesto también, al caer la noche, Amor en el Aire, música romántica, al igual que serenata romántica, programas especiales los martes como Mi Canción Favorita de Juan Gabriel. Un saludo para todos los clubes de fans alrededor del mundo. Y también el programa El Club de los Corazones Rotos, para aquellos que están arrastrando la cobija, como dice Don Chema. Arrastrando la cobija y arrastrando también ya. Mejor piénselo, no me lo diga. Piénselo, Don Chema, por favor, piénselo. ¿Sabe, Don Chema, que a veces yo digo, ¿no?, que tanto que pensamos, que algún pensamos que algún día nos vamos a morir, y nos morimos y dejamos de pensar? Así que mejor disfruta el hoy. No te preocupes tanto por el mañana. A veces mucha gente se desvive pensando en el mañana y no disfrutan lo que está pasando hoy. De esta generación de hoy aprendemos eso. Ellos viven el momento. Así que usted también disfrute el momento. Claro, hay que tener un poco de responsabilidad, pensar el día de mañana, pero no se mortifique tanto. Disfrute la vida, porque la vida se pasa y quizás esta noche usted no amanezca.
1: No amanezca en la casa como yo, que siempre me dejan afuera.
0: Ahí en la perrera, ¿verdad? Se llama, porque ¿qué lo manda a llegar a las 3 de la mañana también?
1: No, pues nomás del lunes a domingo, y los sábados estoy en la casa.
0: Ay, viejo sinvergüenza. Bueno, Don Chemita, vamos a continuar con la buena música, las canciones que nos piden nuestros amigos, porque aquí estamos con solo un propósito, de complacerles a ustedes. 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
0: Bienvenidos al programa que te ofrece los mejores exponentes y los grandes éxitos de la música regional mexicana. Aquí no repetimos canciones, aquí te damos más música por hora que cualquier otra emisora, trayéndote las grandes canciones, los grandes temas de ayer y hoy, con música de mariachi, banda y acordeón.

de lo nuevo de Julio Preciado y banda El Limón, la original, aquí en el show de Tony Franco, a toda banda mariachi y acordeón. Saludos con mucho gusto para la familia Espinosa aquí en Los Ángeles y para la familia Murillo allá en El Salvador.

Grupo Intocable, mi niña amante, un saludito con mucho gusto para Erika Maldonado, en la ciudad de Pasadena, California, de parte de su novio Roberto Contreras, trabajando.

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Después de escuchar a Julián Álvarez, aquí tenemos al Grupo Límite, recordando con la misma piedra, para saludar con mucho gusto a Ana Blanca Palacios, de la ciudad de Guatemala, y también quiere enviar saludos para su familia, que nos están escuchando en San Francisco, toda la familia Palacios, gracias.

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Ahora sí, señores, aquí llega Lorenzo de Monteclaro para complacer a mi amigo Jorge Luis con su tema. Y felicidades en su cumpleaños.

Aquí estamos. Nos agarraron en Infraganti. Continuamos con Entrega Total. Saluditos con mucho gusto para doña Mercedes Carbón, aquí en la ciudad de Los Ángeles. También aprovechamos para saludar a la mujer más alegre del mundo, Isabel Aguilera.

0: Gracias mil por ser parte de nuestra programación. ¿Saben una cosa? Cuando nuestro número de seguidores crece, cuando personas como ustedes nos dicen qué bonito programa, me has traído recuerdos de esta época, qué bonita canción, tenía tiempo que no la escuchaba, esa es la paga para un servidor. El traerles a ustedes, arrancarles una sonrisa, arrancarles un recuerdo de su corazón. Por eso hacemos este programa. No es tanto por ganar dinero, es más que todo por compartir la música que es universal, la música que llena nuestra alma, nuestro espíritu, nuestro corazón, que cuando estamos tristes, cuando hay un adiós, escuchamos una canción y lloramos para desahogar las penas del alma. Cuando estamos contentos, también nos da por cantar alguna canción favorita. Gracias mil por ser parte de nuestra programación.
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1: Ramiro, aquí tienes tu canción a través del show de Tony Franco. Te complacemos.

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Está usted escuchando Radio Sensación en el show de Tony Franco, a toda banda, mariachi y acordeón, lo mejor de las canciones de todos los tiempos, con los mejores intérpretes de la música regional mexicana. Y llega don Antonio Aguilar, hijo, Laguna de Pesares, y un saludo para Toño Aguilar Jr.

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1: Ay, yo estaba pensando otra cosa, mano.
2: Usted siempre con esa mente cachambrosa. Seguimos con los mejores exponentes de la música regional mexicana. Nos han solicitado este temita. Un saludito con mucho gusto para mi amigo Jorge Benavides, aquí en la ciudad de Los Ángeles. Aquí está la migra, Amargo Dolor.

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1: Con mucho gusto saludamos a Angélica Valdés en la ciudad de Pasadena, California, con este temita de Pepe Aguilar, Me Está Llorando el Corazón. Esperamos que pronto, estimada amiga, ese corazoncito vuelva a sonreír. 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

0: Esa canción era para usted, don Chema. Nunca me va a saldar las cuentas pendientes, ¿verdad?
1: No soy de este lado, pero
0: no, ni del otro tampoco.
1: Mejor hablemos de otra cosa, pero mira qué bonito el día, ¿verdad?
0: Hermoso, don Chema, hermoso.

0: versátil. No llega el olvido. Aquí en el show de Tony Franco.
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0: No se me vaya a salir a los campos, mi querido Don Chema, porque me va a llegar muy borracho.
1: ¿Sabes qué? Así le decían a una cantina allá en mi pueblo, en los campos, y todo el mundo decía, jefa, voy a ir a los campos, ahorita regreso.

Estás en sintonía del show de Tony Franco. Y estamos enviando saludos a Sofía Rivera, a Marcos, a John Castro, a Jenny. Saludos también para Mario Caminero. Saludamos a todos los amigos del Club de Fans, el show de Tony Franco. Únete a este club en Facebook y entérate de nuestros conciertos, de nuestros eventos especiales. Saludos para Julián y Lobo, para Daniel Felipe, para los amigos de Spreaker. Ya suman más de 12,000 que nos siguen a través de esa aplicación. Puedes bajar el show de Tony Franco y escuchar en vivo a través de Spreaker, tenerlo en tu celular y nos tendrás al alcance de tus dedos. Saludos para Álvaro José Bedoya, para Jorge Benavides, que quiere enviar saludos para toda la gente de Michoacán. Aprovecho para saludar también a mi buen amigo Víctor Cabrera y saludamos a Felipe y a Octavio. También ellos son parte de la familia del show de Tony Franco y también grandes amigos. Continuamos con la mejor programación musical en A Toda Banda, Mariachi y Acordeón.

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1: Estamos de rumba con todos ustedes, trayéndoles lo mejor de la música tropical. Prepárate porque nos vamos de rumba, fiesta y pachangón. Sí, con Radio Sensación. Y precisamente iniciamos con la banda de Costa Rica. Y este mosaico tropical. Saludos para nuestros hermanos de México, Guatemala, El Salvador, Honduras, Nicaragua, Costa Rica, Panamá, Colombia, Venezuela, Perú, Uruguay, Paraguay, Argentina, Chile, Bolivia. Amigos de Europa, Asia, África, porque ahora con la tecnología moderna, la radio se ha expandido por todo el planeta con nuestra señal digital.

Sí, señor, qué buen ambiente tenemos. Y continuamos. Esta rumba está rica, sabrosa y de pachangón, nos vamos. Y puedes grabar este programa o bajarlo por iTunes, el show de Tony Franco de Rumba con Radio Sensación para que

¡Qué rico ritmo! Y aprovechamos para saludar a Laura Mezcua, para Sandra Vera, para Mario Valverde Araya. También saludos con mucho gusto para José Manuel Vargas. Y a todos los amigos que se reportan a la red.

0: ¿Ya?
1: Ya, mi amor.
0: Parece que me están esperando.
1: Claro.
0: ¿Estamos listos?
1: ¡Listotes!
0: ¿Eh? ¿Qué cosa?
1: ¡Listotes para ti!
0: Ya está corriendo.
1: Ah, vente.
0: Vámonos. Súbele, súbele, dame más volumen. Que
1: vámonos,
0: se
1: vámonos de rumba, fiesta y pachangón. Aquí en el show de Tony Franco. ¿Te gusta el programa? Compártelo con tus amigos en tu muro de Facebook. www.elshowdetonyfranco.com

0: Burbujas y Amor, al estilo de Ana y su Bachata, un gran éxito de Juan Luis Guerra. Lo compartimos al estilo de nuestros amigos de Ana y su Bachata. A ver qué les pareció. Queremos enviar saludos con mucho gusto a todos los colegas de radio, a todos mis colegas. Cualquier programa que ustedes tengan, AM, FM, digital, les envío un caluroso abrazo, un saludo a todos y cada uno de ustedes. Y gracias por llevar entretenimiento, por llevar un buen mensaje a todo el planeta Tierra. Bueno, y si lo están escuchando en Marte, ¿verdad?
1: Yo creo que sí, puedo mandar un saludo a una marcianita, ¿no?
0: Mándela.
1: Para la marciana que tenga las antenas más grandes y los esté escuchando, de parte de Don Chema.
0: La de las antenas más grandes. La del vestido rojo. La marcianita del vestido rojo, ¿verdad, Chita? Un saludito también. Le traigo puesto el ojo. Pero así medio cuadrada la muchacha.

0: Estamos enviando saludos con mucho gusto para Nibaldo Cortés, para Felipe, para Andrés, para Jorge Bello. Saluditos también para Anaí Valdés, para Cris Echeverrito. Saludamos también con mucho gusto a Pedro Sasa, aquí en el show de Tony Franco.
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0: Un saludito para Rafael Lucena. También saludamos con mucho gusto a Honey Hustler. Thank you for listening to el show de Tony Franco and following us in Spreaker. También saluditos con mucho gusto para Juan David Montalvo, para Patricia Pazmiño, para Andrés Aguirre, para Susana Pablo y José Antonio Ramos.
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0: 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Recordamos a Niceto Molina con este pupurrí de cumbias, recordando a ese gran colombiano, a ese gran artista que nos dejara tantos éxitos tropicales. Le hacíamos un homenaje con este pupurrí de canciones. Amigos, no pueden quejarse, han ustedes disfrutado de casi una hora continua de música tropical aquí en Derrumba, Fiesta y Pachangón con Radio Sensación. Bueno, pues vamos ahora a presentar este temita con los Ixos de Costa Rica, para saludar con mucho gusto a Silvia Monge, que nos escucha allá en La Luisa, en Alajuela, Costa Rica. Un saludito para ella también.
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0: programa y para todas las amigas que están laborando en Long Beach, un saludo especial para ustedes y escuchando
1: de
0: Rumba.
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Enrique Iglesias y Marco Antonio Solís juntos con ese temita El Perdedor. Ahora tenemos a Luis Enrique con una canción que lo trajo de nuevo a los primeros planos hace ya un tiempo. Nos la comparte aquí en Derrumba con Radio Sensación. Yo no sé mañana, pero hoy estás en sintonía del show de Tony Franco.

0: Tu servidor Tony Franco te da la más cordial bienvenida a nuestro programa. Disfruta de los grandes éxitos en español e inglés de todas las décadas. Gracias por tu sintonía. Yo no sé mañana, pero hoy estamos contigo aquí en el show de Tony Franco. ¡Qué pobre amante eres!
1: ¿A quién le estás diciendo, hermano?
0: No, así se llama la canción, así se llama la canción de Tommy Olivencia, solicitada por mi amigo Marcos en la ciudad de San Diego, California, donde también les disfrutan de la salsa, la rumba, la bachata, la cumbia.

0: Y a todos los amigos que nos acaban de sintonizar.
1: Bienvenidos al show de Tony Franco. Gracias por acompañarnos.
0: Gracias por estar con nosotros, Caballo Viejo.
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0: Bueno, yo no sé si será Caballo Viejo, pero así se llama la canción que sigue, don Chema. Y lo vamos a presentar con el grupo Ornelas, esta versión. Saluditos para todos los amigos que se dan cita en Premier Fiesta Mexicana, un gran lugar para ir a bailar en Bellflower. Y bueno, en Bell, perdón, la ciudad de Bell, allá por la Eastern y la Flores. Un saludito para todo el personal, para los propietarios. Mauricio, saluditos.

0: Caballo Viejo, Grupo Relas, aquí en el show de Tony Franco.
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0: Y en esta emisora te brindamos el programa de rumba, fiesta y pachangón con Tony Franco en Radio Sensación. 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

Cuando decimos que vamos de rumba es porque nos vamos de rumba, señores, aquí en Radio Sensación. Las grandes canciones, éxitos tropicales de ayer y la música rítmica de hoy. Dos de los grandes, Prince Royce y Pitbull.

0: Pero tus deseos de buena música no se quedan en sueños, porque aquí te complacemos con lo mejor de la música tropical, la música rítmica. Llega Nicky Jam y Enrique Iglesias, una canción que está pegando fuerte por México, Latinoamérica y Estados Unidos.
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0: Continúa en el primer lugar de la música pop rítmica.
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0: Con esta saludamos a Aide, que nos pide esta canción desde Los Ángeles, California, para Aide y todas sus amigas que ya se están preparando para volver a la secundaria.

Y estamos en Derrumba. Pachangón y fiesta en Radio Sensación. En breve ya vendrá a toda banda mariachi y acordeón con los grandes éxitos del regional mexicano.

Y no hay duda alguna que el amor que hay en los ojos de Jesús es grande. Estar en el amor de Dios es precioso. Un saludo para todas aquellas personas que siempre confían en Dios. Cada día viven las bendiciones de Él. Es bonito, amigos, estar agradecido con Dios por todo lo que nos da. No solamente buscarlo cuando estamos enfermos, cuando hay una necesidad, sino ser agradecidos cada día, porque el ver la luz de un nuevo día es hermoso. Mucha gente se nos ha ido. Cada día sabemos de amigos que se nos van para siempre. Y el vivir es una bendición. Disfrute la vida, dé amor, comparta con los demás, para que cuando usted se vaya lo recuerden con cariño, con amor. Continuamos aquí en el show de Tony Franco con Derrumba, de fiesta y pachangón en Radio Sensación. Y para la colonia cubana en Miami, también los amigos cubanos allá en la isla, que nos escuchan, nos alcanzan a escuchar.

Claro que sí, nos iremos a una esquina habanera con todos los recuerdos de esos grandes artistas cubanos que nos han dejado grandes éxitos. Y amigos, ha llegado el momento de despedir este programa, pero continuamos con música las 24 horas aquí en Radio Sensación, la Orquesta Bonco. No vale la pena, no vale la pena enamorarse de la persona equivocada, pero sí vale la pena estar enamorado de la persona. De la persona que comparte ese amor con nosotros. Un saludito para mi amigo Maynor y para todos los integrantes de la Orquesta Bonco.

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1: Esta es la rocola musical y nos iniciamos con el grupo Los Tercos. Quiero enviar la primera canción de este programa para mis amigos de Costa Azul Apartments, para Félix Saborío y también para Efraín, que en estos momentos están escuchando el show de Tony Franco. Y también saludamos a Margarito Vega, a mi buen amigo José. Saluditos para Johnny. Saluditos con mucho gusto para Ramón y su estimada esposa.

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Bienvenidos a la Rocola Musical. Vamos a recorrer las décadas desde los 60s hasta los 90s. Aquí en el show de Tony Franco. Gracias por acompañarnos.

Arnaldo Timoteo y Nelson Ned, Esta tarde vi llover. Y esta canción es con mucho gusto para mi amigo Richard López en la ciudad de Newport Beach. Nos pide esta canción de las viejitas de los Drifters, Under the Boardwalk. 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

0: Nino Bravo para complacer a mi amiga Amanda Rangel. Un saludo hasta San Diego, California.
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Con un escándalo musical.

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saludito para mi amiga Miriam. Miriam Belmonte, allá en la ciudad de Panamá, en Panamá. Me decía Tony, gracias por tu Twitter, amiga. Tony, ¿qué pasa por tu mente cuando escuchas estas canciones tú también? Porque claro, yo también las disfruto. Pero ¿saben qué? Las disfruto mucho más después del programa, salvo caminar por las noches. Bueno, seguro detrás de casa, nadie asegura. Y me pongo a escuchar el programa, entonces lo disfruto más, porque estoy escuchando la música sin tener que estar trabajando, viendo todas las pantallas, viendo sus saludos y también atendiendo el teléfono y tratando de complacerles a ustedes. Pero lo que pasa por mi mente son recuerdos muy hermosos. A veces no necesariamente de alguna novia, pero también puede ser alguna ciudad donde viviste cuando esa canción estaba de moda, tus amigos, tus compañeros de escuela, de colegio, quizás proyectos que tenías y que con el tiempo fueron cambiando. Pero qué bueno que a ustedes también les trae buenos recuerdos y qué bueno que les está gustando el programa. Nosotros iniciamos la estación digital en el año 2016, pero el show de Tony Franco, que era un programa diario de 3 horas, inició en el 2013. Alejandra Rodríguez, que en paz descanse, nuestra editora y compañera, nos dijo una tarde: Tony, ¿por qué no haces un programa de radio digital? Mucha gente te seguía en las radios convencionales, ¿y por qué no hacerlo? Y gracias a ella, pues dijimos: ¿por qué no? Porque como teníamos la revista El Noticoto, estábamos muy metidos en la revista y nos tomaba muchas horas, pero poco a poco fue creciendo este proyecto y ahora casi más de 2 millones de personas han escuchado el show de Tony Franco. Y gracias a ustedes por compartir, porque no le hacemos publicidad. Ustedes son los que comparten en sus muros de Facebook, de Twitter. Y qué bueno, porque no hay que ser egoístas. Yo sé que así como ustedes lo disfrutan, también sus amistades, al saber de este programa, lo van a disfrutar también. Y estamos ya por todo lado. Spotify tiene el programa, iHeartRadio, una plataforma muy conocida también, Spreaker, iTunes, los que tienen iPhone, Tuning Radio, también estamos en FM Player, iBooks de España y de Estados Unidos, y muchas otras plataformas. Claro, en Facebook tenemos 3 páginas, Radio Sensación Digital, el show de Tony Franco y Tony Franco Show, que es nuestro muro personal. Con mucho gusto ahí estaremos atendiendo también sus mensajes, pidiéndonos las canciones que ustedes disfrutan. Bueno, pues ya tenemos una lista muy larga. Tenemos el grupo Bread. Ahorita vamos a saludar a David y Luna, que nos pide este tema, Baby, I'm Want You. Quiero decirte, David, que es una de mis favoritas canciones. Era un álbum blanco, si no me equivoco, y me gustaba mucho este tema. También tendremos a los Muecas para saludar a Silvia allá en Mexicali, Roberto Carlos, Roxette, Elvis Presley, los hermanos Carrión, el grupo Liberación, John Lennon, los Sleepers, BJ Thomas con este tremendo éxito, Raindrops Keep Falling on My Head, bueno, los Mitos de España. 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Continuamos con el grupo Bread. David, aquí tienes tu canción. Y Silvia, luego vendrán los Muecas de Mexicali también, seguido de Roberto Carlos, para saludar a mi amiga Natalia. Para Jasmine en Colombia, un saludito para ti, amiga.

estamos enviando saludos para Marisol Castillo, para Elsie Flores, para Oscar Bonilla. Saludamos también con mucho gusto a Pedro Rodríguez en la ciudad de San Francisco, California. También al Club de Fans, el show de Tony Franco. Estamos saludando a mi amigo Jerubén allá en Las Vegas, para Francisco Casillas en Ocotlán, Jalisco, para Rubén Grajeda, Angélica Grajeda, Guillermo García. También saludamos a Wilfrido Rodríguez, cantante de Los Condes. Saludos para Belinda y también para mi amigo Jorge González del Toro, bajista de La Constitución. Para Luis Gaviño, que es, también es uno de los grandes amigos que tenemos el placer de conocer. Para Irma González, estamos enviando un cariñoso saludo. Y también para todos ustedes, amigos, que se reportan a través del Twitter, a través de Facebook y también en nuestro teléfono 323-325-4502. También al caer la tarde, muchas veces canciones y programas románticos los hacemos especialmente para ti, para que disfrutes de una tarde, noche, amanecer romántico. Y en ese programa, la rocola musical de Jukebox Hits, recordamos, al principio compartíamos solo canciones de los 60s y 70s y 80s, pero ahora estamos incluyendo también los 90s. Conforme van pasando los años, pues ya personas, digamos, de la década de los 40, 50, quizás muchos de ellos ya no están con nosotros. Así que vamos subiendo las décadas para estar seguros que ustedes recuerdan estos temas, estas canciones, quizás en su tiempo de escuela, de colegio. Así que esperamos que les traiga buenos recuerdos, como a nuestra amiga Ilse, que nos pide este tema, esta canción, y con mucho gusto le vamos a complacer. Esta canción es de Roxette, también hubo versiones en español. Vamos a escuchar esta en inglés. 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

Jorge Luis Lemus, le enviamos un cañón saludo hasta el Distrito Federal. Me preguntaba, oye, ¿esa canción no es Julio Iglesias? No, no es Julio Iglesias. Julio Iglesias también interpretó esta canción, la hizo muy famosa. Como ustedes también recuerdan, la película que hizo Julio Iglesias del mismo nombre, La Vida Sigue Igual, sobre su vida, lo que le sucedió a él, su accidente, cuando él quería ser portero profesional. Tuvo un accidente, anduvo en muletas, bueno, y después se dedicó a cantar. Este es el grupo Los Gritos, así que no es Julio Iglesias. Un saludo para toda la familia Lemus. Estamos saludando a todos y cada uno de ustedes. Gracias por estar sintonizando el show de Tony Franco. Por cierto que también estamos enviando un saludo para el señor José Luis José Luis Palomares y su familia, que nos escuchan en la ciudad de Rosarito, Baja California. Bueno, pues el grupo Los Gritos grabaron esta canción que también les pegó a ellos. También vendieron copias de esta canción. Y Los Gritos también tenían otros temas como Adiós Verano, Adiós Amor, y también destacaron varios LPs. Así que si usted no está muy familiarizado con su música, pues los invito para que visiten las redes sociales como YouTube. También Amazon tienen algunas de las canciones de este grupo Los Gritos. Bueno, pues vamos a continuar con la programación que tenemos para este programa, que trae las canciones, los éxitos precisamente de los 60, 70, 80 y 90. Y queremos enviar un saludo muy especial a todos los amigos también que nos escuchan a través de Spreaker y que se han unido también a los seguidores en esa aplicación. Para Levi Chamarra le envío un cariñoso saludo, para Yesenia López Rojas, para Leonardo Montalvo, para Abel, para Josué Ángel Pérez. Un saludito también con mucho gusto a María de la Cruz, para Rosalba Rosendo. Un saludito allá hasta Guaymas, Sonora. Gracias, amiga. Dice que está disfrutando cada una de estas canciones que le traen muchos recuerdos. Así que nos da mucho gusto saber de que podemos nosotros, con nuestro legado musical, traerle una sonrisa a su rostro. Lucía, gracias por escucharnos. Álvaro, Noelí, Víctor Díaz Mora, Alejandro Cruz, también saludos para ti. Sara, gracias. A Diana Recalde, gracias por seguirnos. Para Anelia, Valeria, para Isabel Artiloso, para Yalicia Guzmán, Fernando Dávalos, gracias. Y también por compartir nuestro enlace, el show de tonyfranco.com. / programas. Si ustedes van a esta dirección, van a encontrar todos los programas que tenemos, 6 programas diarios. Por si no te gusta la música romántica, quieres escuchar rock and roll, ahí tenemos los grandes años del rock. O si quieres escuchar banda, mariachi y acordeón, tenemos ese programa también, A Toda Banda, Mariachi y Acordeón. Música regional mexicana de todas las décadas. Ahí vas a encontrar éxitos desde José Alfredo Jiménez, Yolanda del Río, Mercedes Castro, Paquita la del Barrio, la Banda Arrolladora, el Commander y todos los grandes éxitos de artistas también que han grabado con mariachi: Vicente Fernández, Javier Solís, Pedro Infante, de esa época hasta la época de hoy también, Cristian Nodal. Y eso hace que te ofrezcamos una variedad sin igual. Gracias, Yaritza, por tu Twitter. Gracias, amiga. Me encantaron tus palabras y te los agradezco de corazón. Y con mucho gusto te vamos a dedicar

John Lennon, just like starting over. Como volver a empezar. Uno de los grandes temas que nos dejara el Ex-Beatle antes de que fuera asesinado, lamentablemente. Bueno, amigos, pues por acá también Paquito me está preguntando, Tony, pero este grupo Los Gritos era de México. Pero no era, Los Gritos no era un grupo de México, era de España, de allá de Fuengirola, España. Y este grupo lo formó el conocido cantante español también Manolo Galván, que también después del año 72, más o menos, inició su trayectoria en solitario, ¿verdad? Pero este grupo estuvo junto como unos 4 a 5 años, más o menos. Grabaron esta canción de La Vida Es Igual, la interpretaron en un festival junto a Julio Iglesias. También hay otros temas, otros LPs que sacaron. Vuelvo a mi tierra, estoy de vacaciones, nos abraza el sol, cuidado con las señoras, veo visiones, reiremos, soñaremos. Ese fue el grupo Los Gritos, pero no son de México, eran de España. Bueno, vamos a continuar porque el tiempo apremia y queremos traerles a ustedes más música. Recuerden que este programa, que le trae a ustedes más de una hora de música continua, sin interrupción, llega a ustedes por cortesía de Pampers, la línea para bebés, para mantenerlos frescos, sonrientes, para los bebés recién nacidos, para los bebés de 1 año, 2 años, 3 años, tenemos pañales para cualquier edad. 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

0: merece lo mejor, sin duda alguna, para su bebé, así como el show de Tony Franco le ofrece la mejor variedad musical para usted. Saluditos para Maripili en Barcelona, España, para mi amigo Juan Carlos, para Concepción allá también en Barcelona.
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0: Recordamos a Miguel Gallardo.
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Y no cabe duda que cuando estamos enamorados, todos lo saben. Los mitos de España. Sobre todo lo saben porque traemos el nombre de esta chica en los labios, lo compartimos con los amigos, con la familia y a todo el mundo le contamos, ¿verdad? Estamos ilusionados, enamorados. Pero vaya despacio, amigo, amiga mía, porque a veces las cosas no resultan como usted cree. Juan y Junior, nos quedamos en España con ese tema, la casa. Pero no la casa de la casa, sino con Z. El padre de Shaila Durcal, Antonio Morales.

Bueno, vamos a contestar esta pregunta que me hace Ana Castro. Me pregunta, bueno, Antonio Morales, el papá de Shaila, ¿cantaba en ese dueto? ¿Quién era? ¿Era Juan o era Junior? Bueno, te contesto, era Junior. Antonio Morales cantaba junto con Juan Pardo y formaron Juan Pardo, que también se hizo solista después. Pero el después de la ruptura del dúo Juan y Junior, Junior comenzó como al año 70 más o menos, como solista. Y hace 4 años falleció el padre, y quien era esposo también de Rocío Dúrcal y ex integrante del dúo Juan y Junior. Así que Imelda informada. Y precisamente ese tema se llamaba La Casa, CAZA. Vamos a continuar con otro de los grupos en la música americana, The Tokens. Y ustedes quizás, si no identifican al grupo, sí van a identificar esta canción.

0: Dorsey, a Miriam Makeba en The Kingston Trio. En 1961 fue un gran hit con The Tokens. Es este grupo que acabamos de escuchar esta versión. The Lion Sleeps Tonight. Esa es la versión que sonó más fuerte, que vendió más.
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0: Llega Leonardo Fabio.
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0: Mi amigo Carlos en Buenos Aires, saluditos.
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0: Afición deportiva, esperamos que estén disfrutando de las viejitas pero bonitas aquí en la Rocola Musical. Interrumpimos para traerles por unos momentos la final del partido entre Austria y Egipto. Empataron a un gol después de los tiempos extras. Siguen empatados y se están tirando penales. Viene el famoso Salah, tira al centro. No estuvo muy bien tirado, porque el portero se tiró un poquito, se venció hacia la izquierda. Pero si el portero se queda parado, la detiene, porque ni siquiera ya lo había pensado. Se lo tiró al centro y lo tiró exactamente al centro. Es el tercer penal para Egipto. No han fallado un solo penal. Mientras que el primer penal de los tres que ha tirado Australia, el primero, el jugador lo envió completamente arriba del arco. Se inclinó mucho hacia atrás y al perder el balance la pelota salió hacia arriba. Bueno, pues estamos a dos penales de saber si es Egipto o es Australia que pasa a octavos de final. Los fans nerviosos, bajando oraciones, pidiendo que su equipo pase. Listo el jugador australiano número 25, viene el tiro, le pega el poste al travesaño y sale la pelota. Ha fallado Herrington para Australia y, señores, si se anota el próximo penal para Egipto, entonces Egipto pasa a la gran final. Déjeme ver qué es lo que va a pasar. Los nervios están de punta, señores. Sí, porque si Egipto anota, y ya aunque anotara Australia sus dos penales, pues no podría alcanzarlos. Este sería el cuarto penal que anotaría Egipto. Se pondría el marcador 4-2. Y vamos a ver qué es lo que pasa. Ya Australia de 4 tiene solo 2 goles. Este es el cuarto para Egipto y si lo anota, señores, Egipto pasa a los octavos de final. Y es Hossam quien viene a prepararse para tirar este penal. Y veremos qué sucede. Ya toma unos cuantos pasos, bastantes pasos, casi 10 pasos. El número 4, Hossam, se impulsa, se encarrera, viene el tiro. ¡Gol! ¡Egipto! Egipto pasa 4-2 en penales después de empatar el partido 1-1. Habían anotado primero, Australia empató en los tiempos reglamentarios, se fueron a tiempos extras, se mantuvo el marcador 1-1, y ahora, después de haber fallado Australia 2 penales, Egipto hace historia al pasar por primera vez a octavos de final. Los jugadores abrazándose, los fans en las graderías como locos brincando de alegría, y lamentablemente tiene que haber un perdedor. Y el perdedor es Australia, que se queda en el camino y Egipto sigue celebrando en la cancha su victoria en penales. 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Amigos, gana Egipto en penales 4-2 y avanza a los octavos de final. 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

beautiful song by Debbie Gibson. 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Una canción que ganó diferentes premios, y también de este álbum salieron muchos hits internacionales. Este álbum después fue ganó el triple platino, premio de triple platino. Y una de esas canciones, Foolish Beat, hizo que Gibson se convirtiera en la cantante más joven artista en producir, escribir y cantar, o sea, interpretar una canción que estaba incluida en las primeras 100, las más populares de Billboard. Ella después también produjo un segundo álbum que ganó doble platino, y ahí venía esta canción que ustedes acaban de escuchar. Amigos, vamos a echar a la última hora de este programa la rocola musical, The Jukebox Hits, Hits of the 60s through the 90s, canciones que estamos seguros le llenarán de recuerdos. Canciones que cubren las décadas de los 60s a los 90s. El grupo La Mafia, y envío un cariñoso saludo a Oscar, quien era cantante de esta agrupación, y a todos los que fueron parte de esta agrupación, La Mafia. Era un grupo de los 90s, sobre todo ellos sobresalieron. Ese exitazo que tuvieron ellos, que pegó mucho en muchas emisoras y por mucho tiempo, Me Estoy Enamorando. Pero también sacaron otros éxitos como Un Millón de Rosas y esta canción, que era una de mis favoritas también. Aquí tenemos ese tema dedicado con mucho gusto a la familia Medrano, que nos escucha allá en Texas.

0: Vamos a compartir con ustedes una canción que me pide mi amiga hasta Italia, la parte norte de Italia. Vamos a complacer con mucho gusto Jocelyn.
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0: Gracias por pedirnos este tema.
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0: a Gilbert Bacon.
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0: La canción se llama Lo importante es la rosa.
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0: Original en francés. La importancia de la rosa.
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0: la década de los finales de los 30. Él murió en 2001. Pero este cantante, arreglista, productor, compositor francés, quizás ustedes recuerden un éxito que grabaron muchos artistas en inglés, What Now, My Love, ese éxito mundial que grabó Sonny and Cher, Elvis Presley, Judy Garland, Andy Williams, Herb Albert y Frank Sinatra grabaron esa canción, que él también la grabó en francés, Ed Maintenant, y bueno, traducido al inglés es What Now, My Love, y ahí se me disculpan si mi francés no está muy bien. Me gustaría aprender más francés, me encanta ese idioma, y sobre todo como lo pronuncian las francesas. Sus éxitos, Nathalie, y esta de What Now, My Love, fueron unos de sus más conocidos también, al igual que este de Lo Importante es la Rosa. Se mantuvo muy popular ese artista por casi 50 años, hasta que a la edad de 74 años falleció.
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Recordábamos el éxito quinceañera al estilo del grupo Los Esclavos de Las Vegas, aquí en Serenata Romántica. Y ahora es el turno de presentar a uno de los grandes artistas de los Estados Unidos, Barry Manilow, y su tema Mandy. Escuchen la introducción del piano. Barry Manilow tocándolo. Y él también interpreta esta canción. Nos trae recuerdos muy lindos de una persona muy especial.

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0: Hoy solo los recuerdos quedan. Mandy, de aquella tarde que te amé. Seguimos con el grupo Industria Nacional y este tema precisamente que lleva el nombre La tarde que te amé, aquí en La Rocola Musical, recordando los grandes éxitos de los 60s a los 90s.
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Bruce de Burr, el británico cantante que daba esta canción, The Lady in Red. Por cierto, la película de 1986, me encantó esa película, The Woman in Red. No sé si ustedes la vieron. Si no la vieron, se la recomiendo. Probablemente la tienen para rentar. Continuamos, ya estamos llegando a la parte final de nuestro programa. Llegan los hermanos Carrión para complacer a Teresa Fernández, aquí en la ciudad de Los Ángeles. Quiere saludar a su hermana Isabel Fernández. También a toda la familia Fernández, originarios de

La versión de los hermanos Carrión a Devil Woman de Mary Robbins, Magia Blanca. Y ahora nos vamos al año 1992 con el grupo Maná de México, del álbum Donde Jugarán los Niños. Esta canción que me pide Javier López, le vamos a complacer con mucho gusto. Te lloré un río.

De mis grupos favoritos de rock, sin duda alguna, está este, Maná. Que tantos éxitos a través de los años nos ha dejado, este de los noventas. Te lloré como un río. Loggins y Messina, para complacer a mi amiga Elizabeth de la O. Aquí tienes tu tema, Dennis Song. Esperamos que lo disfrutes y que esos recuerdos vuelvan a brillar en tus ojos.

continuamos con los saludos, ya cuando estamos llegando al final de nuestro programa. Con mucho gusto para Lucía Ruiz Díaz, para Jimena Franco, para Juan Carlos Cato, para Ayrton Vargas, para Nelis Taveras y los amigos del Club de Fans, el show de Tony Franco. Para Jorge Vargas, gracias amigo por tus saludos cada mañana. Para Diego Romario Ruiz. Y vamos a presentarles ahora el tema de Los Ángeles Negros. Vaya para Nidia Víquez, allá en Grecia, Costa Rica. Por ella, por cierto, conocimos esta canción.

Y siempre en Navidad llegan esos hermosos recuerdos de aquellas personas que quizás no están a nuestro lado, pero que un día lo estuvieron, pero siguen vivas en nuestra memoria y en nuestro corazón. Amigos, gracias por habernos acompañado en esta travesía musical por los 60, 70, 80 y 90.

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0: of the greatest hits. Oh, Marmalade, Reflections of My Life. Aquí en el show de Tony Franco, escuchando Onda Grupera, que te presentamos con mucho gusto. 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También presentamos a La Tropa Loca, con Un Sueño. Industria del Amor, y tú con él. Foreigner, Say You Will. También el grupo indio con Eres Mi Mundo. Empezamos con Los Fugitivos, Es Que Te Amo.
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0: Ahora es el turno de los Freddy.

0: sello inconfundible de los Freddys, como antes, y nosotros también, como antes y más que antes, seguimos con el mismo entusiasmo de siempre, siente la música que tú quieres escuchar. Aquí tenemos al grupo Los Mier, Te Amo, saludando con mucho gusto a Silvia Alcaraz, desde Los Ángeles.
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0: También saluditos para Raúl González, de San Diego.
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0: Para Octavio y Oscar, allá en Las Vegas.

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Gracias, amigos, por estar escuchando Radio Sensación Digital, la nueva onda musical presentando Onda Grupera. Primer saludos con mucho gusto para David y para Juliana. También saludamos a mi buen amigo, quien fuera compañero en el grupo Los Condes, de un servidor, Jesús Barragán, para Chuy. Un saludito muy especial para él también, al igual que Juan Montelongo, para Mauricio. También saludamos a Agustín, todos los integrantes del grupo Los Esclavos de Las Vegas. Un saludo muy cordial.

Y vaya que es difícil decir adiós, ¿verdad? Ah, cuánto cuesta, sobre todo cuando amamos a una persona. Es difícil decir adiós. El grupo Ladrón del álbum Tú Me Quieres Lastimar. También escuchamos al grupo Bread del álbum Guitar Man, su tema Aubrey. Los Terrícolas, Una Carta, del disco de oro, su álbum. Y también escuchamos al grupo Brindis, la última canción, y al grupo Wham, Wake Me Up Before You Go Go. Vamos a continuar con el grupo Abracadabra y un tema que también grabara la revolución de Emiliano Zapata.

El grupazo, uno de mis favoritos, por cierto, en inglés, Air Supply, y uno de sus grandes éxitos, The One That You Love. Qué concertazo nos dieron en Las Vegas. Es un placer de estar ahí presentes. Envío un saludito para Arturo Alba y también para Andy, que estuvieron presentes. Quiero enviar saludos con mucho gusto a Jorge Luis González, también para el señor Luis Carlos Pérez, aquí en la ciudad de Los Ángeles. Quieren escuchar al grupo Los Tucas, les vamos a complacer en breve, inmediatamente. Y quiero enviar saludos también al Club de Fans, el show de Tony Franco. Ustedes pueden agregarse a este club en Facebook, Club de Fans, el show de Tony Franco. Y también a nuestro otro club, el club de Onda Grupera. Onda Grupera, el show de Tony Franco en Facebook. Y si tú eres músico, hazte miembro de este club Onda Grupera y comparte con tus amigos fotos y también canciones de tu grupo. Y recuerden que si nos quieren enviar su música en MP3, pueden enviarla a tony@elshowdetonyfranco.com. Con mucho gusto la compartiremos en nuestros programas. Quiero enviar saludos también con mucho gusto para Patty Hernández en la ciudad de San Diego, California, y saludamos ahí en San Francisco a mi buen amigo Luis Carlos Umaña, y para toda la familia Umaña, tanto en Alajuela, Costa Rica, como en San Francisco, California. Aquí tenemos el tema que nos solicitaron mis amigos de Los Ángeles, el grupo musical Los Tucas. Recordamos, nacimos para amarnos. Saludos, Francisco California.

Estás escuchando Onda Grupera, donde te traemos los mejores éxitos de ayer y hoy, de los grandes grupos de los 70s, 80s y 90s, y a veces incluimos de los 60s, como este éxito de los Mustang de España, y volvamos a la

Escuchábamos al grupo Lluvia y la canción Interrogación del álbum 20 Éxitos Inolvidables. También a los Spinners y One of a Kind, Love Affair. The Spinners, del álbum del mismo nombre del grupo Spinners, también del álbum Grandes Éxitos, volumen 2, a los Mustang de España y Volvamos al Amor. También tenemos por venir a los Tin Tops Polifacéticos, al grupo Los Freddys, al grupo Los Brillos, a Chicago, a Los Ángeles Negros, a Starship, el grupo Ladrón, el grupo Industria del Amor, los Yonix, el grupo Tierra, los Bookies Solitarios, BGs. Así que continúa con nosotros. Voy a saludar a unos grandes amigos como lo son mi estimado Juan Montelongo, ya conociéndolo mucho tiempo. Él precisamente fue la misma secundaria de un servidor. Queremos enviar saludos a todos los amigos de Roosevelt High School y también de Garfield High School, con quienes se hacían tremendos duelos en el fútbol. Nosotros logramos ganar el campeonato de la ciudad a nivel secundaria y precisamente nos enfrentamos en la final al equipo de fútbol de la Garfield, a quien vencimos 2-1. Así que nos quedan gratos recuerdos, y precisamente conviviendo con Juan Montelongo allá en Las Vegas y con Mauricio, y quiero enviar un saludo a todos los integrantes, a todos ellos, un saludo para Agustín y para todos y cada uno de esos integrantes del grupo Los Esclavos, que nos van a compartir uno de sus éxitos aquí en Onda Grupera. Vamos a escuchar Dulce Veneno. Y a veces hay labios, ay, labios que recordamos sus besos, pero también, ay, quisiéramos como que no nos transmitieran ese veneno que a veces es tan difícil olvidar, borrar de nuestros labios, porque se queda para siempre ese recuerdo.

0: Los Esclavos y Dulce Veneno aquí en el show de Tony Franco, presentando Onda Grupera.
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2: Atención, afición deportiva, se mueve el marcador en el partido entre Argentina y Cabo Verde, que se disputa en estos momentos allá en el caluroso Miami. Se había ido en el primer tiempo la selección argentina con una ventaja de un gol de Messi, que convierte su séptimo gol en este Mundial, pero Cabo Verde acaba de empatar en una jugada dentro del área. Le pasaron la pelota por debajo de las piernas a un defensor y la recibió un receptor de Cabo Verde, pero ahorita de estos momentos viene Messi y le para a Vitinha. Bocinha, se convierte en héroe, le para el octavo gol a Messi. Se iba Messi solo ya frente al portero, esa nunca las falla. Trató de metérsela debajo de las piernas, pero Bocinha, bien concentrado, le rebota el balón. Así que se pierde la oportunidad. Messi tuvo el gol de irse arriba nuevamente a Argentina cuando les decíamos a ustedes que Cabo Verde había empatado el partido. Y continúa el partido al minuto 63, 1-1. Podría dar otra sorpresa a Cabo Verde, que pasó con 3 empates a la siguiente ronda. Es la tercera selección que hace eso, aparte

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del álbum Serie Nostalgia. Escuchábamos a Los Bríos y De Muchas Cosas. Tengo Miedo, tremendo éxito aquí en Onda Grupera. Continuamos con el grupo Europa, del álbum The Final Countdown, Carrie. Saludamos con mucho gusto a Luis Flores, aquí de Los Ángeles, y a su esposa Carmen Flores. Vendrá su tema con el grupo Los Caminantes y Los Ángeles Negros. Le pidieron sus temas. Se complacerá en breve.

Europe. El grupo interpretándonos el tema Carrie. Amigos, hay una historia, bueno, ustedes quizás se preguntarán, bueno, estos dos temas no son muy románticos y los pidió la parejita de Luis y Carmen Flores. Bueno, hay una historia detrás de cada canción. Primero, dice Carmen que el que ahora es su esposo Luis y también otro amigo de Luis estaba enamorado de Carmen. Pues resulta que cuando Luis le preguntó a Carmen que se decidiera por uno de los dos, que cuando él le preguntó, ya te decidiste quién va a ser, que Luis se puso nervioso y antes de que Carmen contestara, como vio que duró poquitos segundos, ¿verdad? Quizás, no sé cuántos, no me dijo Carmen. Pues él dijo, okay, está bien, pues yo te dejo el camino, le dejo el camino libre a los dos y pues que sean muy felices. Y se volteó y comenzó a caminar sin que Carmen le dijera que se había decidido por él, que a él realmente era el que lo amaba, el que amaba. Y entonces, esta canción, Déjenme si estoy llorando, la pedía a la radio Luis. Así que bueno, les voy a poner las dos canciones y luego les voy a poner un tema en inglés, porque estamos compartiendo temas en español y en inglés. Y el tema en inglés se llama No, Nothing's Gonna Stop Us Now. Nada nos va a detener ahora, con el grupo Starship. Yo sé que ustedes dos hablan inglés y les va a gustar este tema, porque les queda a la perfección. Y quiero desearles que no solamente sean 15 años de vida matrimonial hermosa, sino que continúen las celebraciones de esas lunas de miel eternas. Bueno, aquí tienen los dos temas que yo sé que le va a traer recuerdos a Luis, sobre todo. Los Caminantes. Supe perder, luego vendrán Los Ángeles Negros, Déjenme si estoy llorando. Grupo Starship, Nothing Gonna Stop Us Now. Tendrán Los Muecas, el grupo Ladrón, Los Polifacéticos. Siga con nosotros en Radio.

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A veces cuando llegan las pruebas a alguna relación, estas se desploman. Pero hay otras relaciones que las pruebas las hacen más fuertes. Los hace más fuertes a ellos. Y el amor brota con más fuerza cuando es verdadero. Continuamos en Onda Grupera y voy a presentarles a ustedes el tema de unos grandes amigos también, el grupo La Constitución de Los Ángeles, y uno de sus éxitos, Él te lastimó. Saludos para José Enrique Medina, para Jorge González, para Vicente Villa, Octavio Villa, para Carlitos y César, La Constitución.

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Atención, afición deportiva, terminan los 90 minutos del partido entre Argentina y Cabo Verde, dando una sorpresa más, empatando con Argentina a un gol, otro empate para Cabo Verde, esta vez en el cuarto partido, en los 16avos de final, y nos vamos a ir a tiempos extra. En el primer partido sucedió lo mismo, pero Egipto se impuso a Australia en penales, tuvieron que, se había empatado a un gol también el partido, y los tiempos extras se mantuvieron igual, y en penales falló Australia dos tiros que los envió fuera, y